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0: Señoras y señores, ¿cómo están? Buenas tardes, bienvenidos y bienvenidas a través de la frecuencia de Futura 92.3, su señal internacional www.futuraradio.com.gt para todo el mundo y por Futura TV más. Acá estamos para servirles en una jornada más de la Liga Nacional del fútbol guatemalteco. Y hoy, adivinen dónde nos encontramos. Sí, en el Estadio Municipal San Pedrano, que hoy verá por primera vez actividades en la Liga Nacional de nuestro fútbol guatemalteco. Ya formalmente ha sido avalado el Estadio Municipal San Pedrano y prueba ello, pues hoy se va a disputar esta jornada, la tercera jornada de la Liga Nacional, el encuentro entre el equipo del Deportivo San Pedro y el equipo de los Venados de El Suchitepeque. De hecho, hay historia entre estos dos equipos, pero en la Liga Nacional, partidos ya formales. En la Liga Nacional será su primer partido y desde hoy empezarán a escribirse esas historias para contarlas más adelante, para anécdotas, para historias de lo que pueda suceder acá en el Estadio Municipal San Pedrano. Así es que buenas tardes, bienvenidos y bienvenidas a nombre del grupo más grande en el suroccidente de Guatemala. Ya les saluda Estuardo Vázquez, quien les estará acompañando en la voz de en los comentarios. Hoy junto a nuestro compañero Jerry Josué Vázquez, la voz de el reportero y cerca de la voz de los protagonistas en el Máster Central, en la voz de el comercio, estará ya en la zona número uno de San Pedro Zacatepeques, comandando al grupo más grande en el suroccidente de Guatemala. Desde el Estadio Municipal San Pedrano, profe Rodelmi, más conocido como Mr. Tito, y en la voz, bueno, es el trabajo periodístico, y en la voz narrativa, el profesor Leonel Vázquez Navarro, más conocido como La Voz Amiga, quien tendrá el agrado de entregarles estos 90 minutos, partido histórico que se jugará en punto de las 15 horas, 3 de la tarde acá en el Estadio Municipal San Pedrano. 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Miguel. Nos estarán acompañando en esta tarde acá en el Estadio Municipal San Pedrano. Un ambientazo espectacular. Pareciera ser que fuera noviembre, ¿no? Aire por todos lados. Es totalmente soleada la tarde acá en el Municipal San Pedrano. Lo que sí da un poco tristeza, ¿no? Un adelanto a esto, quizás pueda cambiar en el transcurso del tiempo, pero es el ingreso de los aficionados. Es cierto, está caro o está elevado, mejor dicho, el tema de las entradas, pero ya junta directiva a través de su presidente Don Luis Orozco, pues ha explicado el tema de por qué el valor de las entradas, y ahora pues se debe de ver el reflejo, la emoción, eso de que 32 años de que el equipo sanpedrano estaba luchando para poder subir a la Liga Nacional, pues hoy es una realidad. Y bueno, pues hay que aprovecharlo, son partidos importantes donde tendrá que tener el respaldo el equipo sanpedrano. Recordemos que no tuvo su participación, su debut en la Liga Nacional como hubiesen querido. El primer partido jugando con Shela en su casa, se tuvo que jugar el Marquesa de la Ensenada. Afortunadamente se ganó en ese partido, pero hoy ya es una realidad. San Pedro jugará en su estadio. Ya nos va a contar el profe Leo el panorama, la cancha. De hecho, la pisamos, no al 100%, pero lo que se logró pisar, evidentemente, pues se ha hecho un trabajo espectacular para la comodidad de los jugadores y la comodidad visual para los que hoy asistan al Estadio Municipal San Pedrano y a través de las cámaras de la televisora que estará transmitiendo el partido en vivo desde el bello municipio de San Pedro Zacatepeque, San Marcos. Buenas tardes, profe Leonel Vázquez, La Voz Amiga, qué gusto saludarle. Bienvenido a esta transmisión. Hoy partido oficial Liga Nacional. Después de 32 años histórico, lo que hoy se vivirá acá en el Estadio Municipal San Pedrano, para lo cual le doy la cordial bienvenida a esta transmisión. Buenas tardes, profe Leonel Vázquez, la voz amiga por la frecuencia de Futura 92.3. ¿Qué está tomando?
1: 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Qué gusto saludarles. La realidad es que estoy muy impresionado. Es impresionante lo que se está viviendo. Engramillado de manera tal como que no estuvieran en el Estadio Municipal San Pedrano, porque la realidad es que hay que felicitar a los miembros de la Junta Directiva. Felicitar a la Corporación Municipal de San Pedro Zacatepeques. Le han dado realmente un embellecimiento a esta máxima instalación deportiva. Y no digamos ahora el plus que se le pone en la Liga Nacional del Balompié Guatemalteco. Tuvimos la oportunidad de pasar bastante cerca ahí donde están los vestidores. La situación también de tanto de los visitantes como también del local. El no gafo, o sea, el banquillo en donde está la parte técnica de los técnicos, el banquillo de los jugadores. Está bastante aceptable. La realidad que es impresionante. El marcaje de la cancha. Como dijo Tato, poco pudimos pisar lo que es el engramillado porque tuvimos que ir hacia sus alrededores. Pero al nada más pisar un poco, se ve un acolchonamiento tal. Y creo que los jugadores hoy se van a sentir cómodos en este primer partido en la Liga Nacional. Y sobre todo también en este primer partido pisando una gramilla artificial extraordinario. Tiene un sello ya de FIFA. Y lo cierto es de que las butacas están impecables. Tienen un color espectacular. Por el otro sector también en cuanto al gradido de la tribuna. O sea que hay un panorama bastante cambiado. Y por algo yo creo que el equipo del Deportivo San Pedro hoy tiene la obligación de darle toda esa satisfacción a los miembros de la Junta Directiva, darle la satisfacción a los aficionados, que hasta el momento estamos ya en las 2 de la tarde con 20 minutos, y hasta el momento sí se ve bastante escueta la situación. No se ve, digamos, afluencia de aficionados, como suele hacerse en esos partidos precisamente de categoría, partidos de la Liga Nacional del Balompié Guatemalteco, en donde todos estamos bastante impresionados. Pero bueno, creo yo que de poco a poco van a ir ingresando. Ya se dio a conocer en la conferencia de prensa los pormenores, los motivos, las circunstancias por las cuales los precios están de esa manera, de 150 y de 200, de 250 quetzales. Así es de que saludamos a todos nuestros fieles seguidores de Futura 92.3, a nuestro gran amigo Cobra Estalón. Muchas gracias, don William. Gracias por la preferencia. Ahí en la mejor sintonía de Futura con el grupo más grande en el suroccidente de Guatemala, y les prometemos de que hoy les vamos a llevar esa descripción, esa narración tal y como debe de ser en el suroccidente de la República de Guatemala. Lamentablemente, pues ya se dieron algunos partidos, ya se perdieron algunos, y bueno, se viene ya el complemento y el equipo del Deportivo San Pedro y enfrenta al equipo gigante del sur, el equipo de Suchitepeques. Así es de que qué gusto saludarte, Tato, a Tito en la parte baja, y ayer José Vázquez, la voz del reportero y cerca de la voz de los protagonistas. Estoy con vos por otro micrófono, y así es de que muy ilusionado, muy contentos estar en la máxima instalación deportiva del Estadio Municipal San Pedrano. Y regreso con vos, adelante, ¿qué estás tomando?
0: 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Sí, espectacular el ambiente, la vista que hoy se tiene. Ya sabemos que esto es un reglamento en cuanto al tipo de gramilla que se ha utilizado, y ahora avalado por FIFA. Con ese sello de FIFA, no es cualquier engramillado que se le ha puesto. Y bueno, pues hoy se nota ese gran trabajo que se ha tenido por parte de la Junta Directiva, de las autoridades municipales del municipio de San Pedro Zacatepeques. Y de verdad, ojalá se tenga ese respaldo del aficionado, de que hoy pueda abarrotar el partido. Hoy es un partido importante, con opciones de poder ganar el partido el equipo del Deportivo San Pedro. Soncha, partidos importantes. Ya le vamos a hablar un poquito de los partidos que ha tenido en este arranque del torneo. No ha ido nada mal al equipo Deportivo San Pedro. Sin embargo, es un partido bastante importante. Pero es momento para saludar a nuestro compañero a nivel de gramilla, que es el profe Rodelmi. Buenas tardes, bienvenido a esta transmisión. Y también con partidos históricos, verá, profe Rodelmi. Yo lo decía en el programa el viernes, hay muchas personas, profe Rodel, que ya no están físicamente, que pues el sueño era ver al equipo sanpedrano en la Liga Nacional, no lo lograron, y ahora este complemento de la gramilla. Y usted nos va a dar más detalles, porque está allí en la gramilla, no al 100%, porque también han restringido, digamos, el estar directamente dentro del rectángulo de las acciones, pero se palpa a la hora de estar a la orilla, porque también ha sido cubierto por esta gramilla a la orilla, donde están las áreas técnicas o el espacio técnico. Así es que voy con este profe Rodelmi. Buenas tardes, buen provecho a través de Futura 92.3. ¿Y qué está tomando?
2: Cayo, la mejor cerveza. Muy buenas tardes, compañeros en la planta alta. Pues elegante la gramilla del Estadio Municipal Sanpedrano. No digamos aquí donde estoy ubicado. Pues tiene gramilla de los colores de la bandera de San Pedro: rojo, amarillo y morado. Pues es el lugar donde tenemos que estar nosotros, porque dentro del rectángulo

0: Bueno, tenemos algún inconveniente, profe, acá se está trabajando, algunos inconvenientes, pero ya vamos a regresar con usted en cuanto a la cobertura y ese saludo inicial acá en el Estadio Municipal San Pedrano. Así es que, pues acá estamos desde el Estadio Municipal. Ya lo decían, los importante el dato histórico. Bueno, de hecho, partidos oficiales en la Liga Nacional no hay. Entonces acá se va a empezar a escribir una nueva historia. Sin embargo, Xuchi y San Pedro son los dos equipos recién ascendidos a la Liga Nacional. Después de 8 años regresa el equipo de Xuchitepeque de la mano de Eric González, que hoy es técnico del equipo de Coatepeque. Chino Vázquez, quien sigue el mando de el equipo sanpedrano después de 32 años de buscar el sueño. Y hoy Chino Vázquez pues le da esa satisfacción a todo el municipio, a todos los allegados, a quienes se representan con los colores del equipo del Deportivo San Pedro de estar en la Liga Nacional. Pero la última vez que Xuchi pues jugó acá en el Municipal San Pedrano fue cuando se coronó subcampeón del torneo clausura de la Liga Primera División. Recordemos que acá jugó Xuchi su último partido en la Liga Primera División, porque luego jugó el partido de repechaje y lo hizo ante el equipo del Deportivo San Pedro. Acá mismo en este escenario deportivo se coronó campeón el equipo del Deportivo San Pedro. Vamos a ver si ya estamos de vuelta, profe Rodolfi. Lo dejamos con lo que nos estaba contando en cuanto a esta gramilla adelante que se tomando.
1: 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Estamos aquí en el Estadio Municipal San Pedrano para llevarles a ustedes lo que acontece en esta tarde soleada. Y ya lo decía anteriormente en la primera participación, de que es una gramilla excelente en el rectángulo de juego, acolchonadita, como que fuera gramilla natural. Y en este sector donde vamos a estar ubicados nosotros, pues hay gramilla artificial con los colores de la bandera de San Pedro, rojo, amarillo y morado. Pues todo es algarabía, ya lo decía el profe Leonel. La felicitación sincera a la municipalidad, junta directiva, por estar realizando un trabajo efectivo en beneficio del deporte sanpedrano, en beneficio del deporte marquense y guatemalteco. Pues ya todo es, está bien planificado aquí en el Estadio Municipal Sanpedrano. El equipo de Xuchitepeque se está haciendo la calistenia en el lado sur. En el lado norte está el equipo de San Pedro, pues Wilmer Ávila es el preparador de porteros, está con sus porteros haciendo la calistenia correspondiente. También César Valencia es el preparador de porteros del equipo de San Pedro, está con Van der Cruz, está con Ricardo Méndez, los dos arqueros que pues salieron convocados para este partido. 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Ya posteriormente vamos a buscar a la gente que está inmersa en la junta directiva. Ahí tenemos muy cerquita al presidente. Pues lo vamos a llamar Luis, venga por favor, porque tenemos que ser obedientes, de respetar las indicaciones, que no debemos estar en el rectángulo de juego. ¿Qué tal, Luis? Gusto de saludarlo. Futura lo saluda. Veamos para allá, Luis. ¿Qué tal? ¿Cómo está?
2: Buenas tardes, pues gracias a Dios, acá bendecido. Aquí nuevamente, pues feliz de poderlo saludar a ustedes como Futura Estéreo, Futura TV. Pues gracias por seguirle el acompañamiento al equipo y pues, ¿qué les puedo decir? Creo que me inunda de mucha felicidad el hecho de estar acá y en una nueva aventura, solo que ahora en Liga Nacional se cumplió lo que todo el mundo decía que era imposible. Gracias a Dios, pues, él nos dio esta oportunidad de estar ahora en Liga Nacional y ahora espero que la gente y todo lo que está alrededor de la institución, pues, estemos en un mismo sentir y que San Pedro esté en Liga Nacional y que haya llegado para quedarse y no solo de pasada.
1: Tercer partido en Liga Nacional, pero primero en la cancha que le corresponde al Deportivo San Pedro. Ya lo decía mi compañero allá en la planta alta, la felicitación sincera a la municipalidad, a junta directiva del equipo de San Pedro, por el trabajo que estamos observando, que es un trabajo de calidad.
2: Sí, la verdad que sí, ya nuestro tercer partido oficial en Liga Nacional, pero eso sí, nuestro primer partido en nuestra cancha, con nuestra gente, con nuestro césped, contento, porque realmente yo creo que la gente no le ha dado el valor a todo lo que hemos hecho, no solo junta directiva, sino que autoridades municipales. La verdad que creo yo que al nivel nacional se realizó un proyecto bueno, de muy buena calidad, algo para mí jamás antes visto, un proyecto que en otros lados, pues más o menos ese el tiempo destinado de 6 meses a 7 meses, acá se hizo en 2 meses. La verdad que yo creo que son proyectos que la gente, pues por ahí tal vez a lo mejor se va a burlar, pero no son fáciles de realizar. Hubieron mucha gente pues pernoctando acá en el estadio, se trabajaba hasta 1, 2 de la mañana, al día siguiente a las 5, 6 de la mañana ya se estaba trabajando. Yo creo que estamos dando un ejemplo de que cuando las cosas se quieren hacer de corazón y de muy buena voluntad, pues todo es posible en esta vida. Y un agradecimiento lógicamente para las autoridades, porque realmente ni las autoridades ni junta directiva es el dueño al final de cuentas del estadio, sino que es toda la población, y creo que ellos demostraron con una buena voluntad de querer hacer las cosas, y nosotros gestionando de que media vez estemos unidos, todas las cosas se pueden dar hoy en día.
1: Por 32 años se pedía, se lloraba, se gritaba, se sonreía que el equipo de San Pedro estuviera en Liga Nacional, y ahora que ya está en Liga Nacional, es momento que el aficionado apoye a junta directiva para salir avante con el presupuesto ya planificado.
2: Sí, la verdad que fueron tantos tragos amargos, tantos momentos tristes, tantas desilusiones. Fueron contaditos, creo yo, los momentos realmente alegres. Yo creo que la gente pues ya estaba acostumbrado a vivir solo tragos amargos. Y yo creo que todavía hay mucha gente que todavía no pone los pies en la tierra y no saben del logro que realizamos todos juntos. Y hoy más que nunca tenemos que apoyar. Mi visión pues yo la puedo tener, mis objetivos yo los tengo claro. Mucha gente me decía, ahorita lo que usted ya logre ya es algo adicional, ya su nombre ya quedó en la historia. Y la verdad que yo ni siquiera estoy pensando en eso, ni siquiera mis compañeros de junta directiva. El otro día el vicepresidente Luis Fuentes comentaba a los medios de comunicación, si nosotros fuera nosotros, lo primero que ya hubiéramos hecho es mandar a hacerle una plaqueta y que la pusieran en el estadio, pero no estamos buscando sobresalir. Lo que queremos es seguir haciendo historia en representación de este gran municipio laborioso que nunca se detiene a pesar de las adversidades. Hoy nos está tocando remar en contra de la corriente, porque la verdad que en Liga Nacional todo es caro, todo es dinero, y hoy más que nunca tenemos que apoyar y seguir adelante para que de verdad sigamos demostrando que el Valle de la Esmeralda cuenta con una afición pujante, con una sociedad que no se detiene a pesar de las adversidades.
1: Usted dijo una gran verdad, hay que poner los pies sobre la tierra, pues prácticamente ustedes como junta directiva pues tienen los pies sobre la tierra, juntamente con el cuerpo técnico, le han inyectado esto a los jugadores.
2: Sí, la verdad que pues nosotros como junta directiva tenemos bien nuestra visión, los objetivos que queremos, al igual que creo yo que cuando agarramos el reto en primera división mucha gente se reía, y hoy pues por lo menos de parte de Juventud y de parte mía, el objetivo hace un par de meses era estar en Liga Nacional, y hoy lo que yo deseo es de que ahora San Pedro esté mencionado al nivel internacional. Eso es lo que yo tengo en mi mente, eso es por lo que yo voy a luchar, que en corto plazo pues podamos estar disputándole del tú al tú a cualquier institución deportiva, eso sí con los pies en la tierra, como los vuelvo a reiterar, con mucha humildad, pero sobre todo fiel a mi estilo, poniendo a Dios por delante de todos. Sabemos que no es nada fácil, pero también sabemos que dentro de la cancha son 11 contra 11, y esta mentalidad que nosotros tenemos como directivos es la misma que le hemos recalcado a todos los jugadores, y espero entonces que la gente también tenga los pies bien en la tierra y que apoyemos, que todos estemos en un mismo sentido, y estoy seguro que es así como los resultados van a llegar poco a poco.
1: Invitemos a la gente.
2: Sí, que vengan, al final de cuentas, pues como se los mencioné, yo no soy el dueño del equipo, la municipalidad no es el dueño del equipo, aquí los dueños del equipo es toda la población, todo el municipio. Hoy más que nunca necesitamos su apoyo moral y sobre todo económico. Y si yo creo que si sí, pues por ahí no se puede el tema económico, pero pues por lo menos el apoyo moral creo que es lo que nos va a sacar adelante, que no seamos negativos. Esto es fútbol, hay tres resultados, se gana, se pierde, se empata, pero que tengan ellos la certeza y seguridad que nosotros, la negociación que tenemos con cada jugador es que la actitud con nosotros no es negociable, que podemos perder, pero que cuando eso pase, pues le va a tener que costar al otro equipo, al doble o al triple, pero mientras tanto nosotros vamos a seguir trabajando con una mentalidad ganadora y positiva.
1: Gracias, don Luis, y mucha suerte.
2: A ustedes, bendiciones.
1: Bueno, ya escucharon ustedes al presidente del equipo de San Pedro, información que está llegando gracias a Cancha Sintética La Gambeta. Voy momentáneamente a la planta alta y ustedes me indican si le entramos de una vez a lo que es alineaciones tanto del equipo de San Pedro como también del equipo de Suchitepeques. ¿Qué están tomando?
0: Cayo la mejor cerveza, gracias, profe Rodelví, platicado ahí con el presidente de Junta Directiva, don Luis Orozco, quien a través del trabajo, el esfuerzo, pues hoy por hoy tiene al equipo de la Liga Nacional junto con sus compañeros de trabajo de la Junta Directiva y al cuerpo de jugadores que lo acompañó a lo largo del torneo Apertura, del torneo Clausura, desde el momento que él toma el cargo como presidente del equipo del Deportivo San Pedro. Están en calentamiento los dos equipos. Sí, profe, de una vez, por favor, de una vez las alineaciones para ir ya buscando la formación, cómo va a jugar el equipo del Deportivo San Pedro y cómo lo hará el equipo de Suchitepeque. Así es que estoy con usted de nueva cuenta a nivel de gramía. Adelante, profe, ¿qué está tomando?
1: Cayo la mejor cerveza, señoras y señores. Estas son las alineaciones del equipo de San Pedro como el equipo de Suchitepeques.
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0: y señores, amigos y amigas, un grato placer indicarles a ustedes que el equipo de Suchitepéquez, su técnico Héctor Altamirano, envía sus 11 iniciales: Nelson Delgado, el capitán y arquero del equipo de Suchitepéquez, Nelson Delgado con el número 22, Dani Rodas con el número 5, José Corena con el número 28, Wilson Díaz con el número 14, Neri Cifuentes con el número 26, Elmer Monroy con el número 31, Eric Rivera con el número 35, Alejandro Galindo con el número 13, Rafael Escano, el subcapitán, con el número 7, Fabricio González con el número 10 y Jorge Matul con el número 24. Reitero alineación del equipo de Suchitepéquez, los Gigantes del Sur: Delgado en el arco con el 22, Rodas con el 5, Corena con el 28, Díaz con el 14, Cifuentes con el 26, Monroy con el 31, Rivera con el 35, Galindo con el 13, Lescano con el 7, González con el 10 y Matul con el número 24. Por su parte, el equipo de San Pedro, el equipo local, alinea de la siguiente manera.
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0: Elvin Vázquez Tello, técnico del equipo de San Pedro y Gentil, patrocinio de Cooperativa Chile Verde, la cooperativa del pueblo. Vamos a indicarles que Mander Cruz defiende el arco de San Pedro con el número 12, Germán Águila, subcapitán, con el número 99, Edgar Macal con el número 14, Emerson García con el número 15, David Álvarez, el capitán, con el número 2, Aarón Navarro con el número 11, Steven Chacón con el número 8, Romario Palacios con el número 25, Sebastián Colón con el número 9, Yasdier Matos con el número 18 y Alexis Barrientos con el número 27. Cruz en el arco con el número 12, Águila con el 99, Macal con el 14, García con el 15, Álvarez con el 2, Navarro con el 11, Chacón con el 8, Palacios con el 25, Colón con el 9, Matos con el 18 y Barrientos con el número 27. Alineaciones tanto de San Pedro como el equipo de Suchitepeques. Es un platillo futbolístico en donde pues definitivamente los que están en el estadio municipal San Pedrano pues van a disfrutar de un excelente pues cotejo futbolístico, porque ambos equipos van a dar todo lo que tienen para que los aficionados que vinieron a apoyar moral y económicamente a sus equipos pues salgan bastante contentos. Aprovecho por gentil patrocinio de Aptos Repuestos Fuerte a indicarles a ustedes la cuarteta arbitral, juntamente con asesor y comisario, árbitro central Lenin Pérez, asistente 1 David Ical, asistente 2 Iris Bail, cuarto árbitro Diego Ojer, el inspector, o el mejor dicho, el asesor Ariel Méndez y el comisario Patrick Monzón. Reitero, el central Lenin Pérez, el 1 David Ical, el 2 Iris Bail, el 4 Diego Ojer, el asesor Ariel Méndez, comisario Patrick Monzón. Ya se está llenando la logística correspondiente, ya ingresó la Policía Nacional Civil, están bomberos municipales, departamentales, están diferentes medios de comunicación, ya todo ese está preparado, porque ya de un momento a otro, cuando pues el reloj nos marque las 15 horas 3 de la tarde en punto, el árbitro central Lenin Pérez dará el pitazo inicial para que arranque y que los equipos, tanto San Pedro como Suchitepeques, pues den el fútbol que han practicado durante la semana para satisfacer a la gente que los apoya. Información que está llegando gracias a Vivero Semilla.
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2: Bueno, pues acá continuamos desde el Estadio Municipal de San Pedrano. Es momento para estar en nuestra pausa comercial. Y ya retornamos porque estamos en las 14 horas más 44 minutos, 2 con 44, a 16 minutos para poder puntualizar las 15 horas 3 de la tarde y empiece a rodar el balón. De hecho, el equipo del Deportivo San Pedro pues ya retorna al área de Camerinos. Nos pausa y regresamos desde el Estadio Municipal de San Pedrano por la frecuencia de Futura 92.3.

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0: nos vamos. Estamos con el capitán del equipo de San Pedro. ¿Qué tal? Compromiso importante para usted.
1: Hola, sí, muy bien. Muchas gracias. Muy concentrados y mentalizados en hacer un muy buen partido.
0: ¿Qué le dijo Chino que hiciera?
1: No, nada. Venimos trabajando muy bien la semana. Arco en cero, responsabilidad, concentración, trabajo en equipo y goles.
0: Suerte, David.
1: Muchas gracias.
0: Ya escucharon ustedes al capitán del equipo de San Pedro. Vamos con el arquero del equipo de Suchitepéquez, Nelson Delgado. Un compromiso bastante importante para ustedes.
2: Atrás del otro,
0: sí, bueno, ya les dijeron que pues van a ingresar al rectángulo correspondiente. Uniforme tradicional del equipo de Suchitepéquez, azul con blanco. Los árbitros completamente de negro. Tradicional uniforme de San Pedro, rojo, amarillo y morado. Los números del equipo de Suchitepéquez de color rojo, números del equipo de San Pedro de color negro. Pues se saludan ahí los jugadores del equipo de Suchitepéquez con jugadores del equipo de San Pedro. Pues me refiero a Cruz, Águila, Macal, García, Álvarez, Navarro, Chacón, Palacios, Colón, Matos y Barrientos. Jugadores del equipo de San Pedro con jugadores del equipo de Suchitepéquez. Delgado, Rodas, Corena, Díaz y Fuentes, Monroy, Rivera, Galindo, Lescano, González y Matul, pues se dirigen al lugar correspondiente para poder pues llevar el acto protocolario y que a las 15 horas 3 de la tarde se dé el pitazo inicial para que pues definitivamente se viva, se disfrute, mejor dicho, el partido en ambos equipos. Ya vamos a escuchar el himno más hermoso del mundo, el himno nacional de Guatemala.

0: Concluye el himno nacional de Guatemala, una pancarta gigante. Lo soñamos todos, hoy es de todos. Pancarta gigante en donde está el gallo y arriba pues la leyenda. Lo soñamos todos, hoy es de todos. Pues es el mensaje de la afición checana. Se saludan los jugadores a la cuarteta arbitral. Posteriormente llamarán al capitán David Álvarez, número 2 del equipo de San Pedro. También a Nelson Delgado, el arquero del equipo de Suchitepec, es capitán en esta ocasión, para hacer el sorteo correspondiente, ver qué lado le corresponde a San Pedro, lado norte, lado sur. Suchitepec es también lado norte o lado sur, esto lo sabremos dentro de breves segundos. Y por supuesto, todo ya está preparado, señoras y señores, la mesa está servida. Disfrutemos de este platillo futbolístico a través de Futura 92.3 y Futura TV.
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0: Roja, números negros en la casaca, el equipo de Suchitepéquez, medias azules, pantaloneta azul, camisola azul entre blanco, pues sí, y números rojos, así se identifica el equipo de Suchitepéquez, mientras la tripeta arbitral, medias negras, pantaloneta negra y camisola negra, así están ya los amigos de la tripeta arbitral, están verificando de que todos, pero bueno, de los que no tengan nada que ver con el espectáculo futbolístico, mañana hacia afuera. Ahí está también la cabina del FVS, el videobar que se estará sirviendo para ver algunas jugadas. Recordemos que dos tarjetas tiene cada técnico para poder solicitar la revisión del videobar. Así es que pues ahí está, se vienen ya los primeros 45 minutos acá en el Estadio Municipal San Pedrano. Adelante la voz amiga, ¿qué está tomando?
1: 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Aquí se puso a dorar la pelota en el Estadio Municipal San Pedrano, y entonces empieza también a funcionar directamente los cronómetros, y nosotros con toda esa ilusión en la Liga Nacional del Balompié Guatemalteco, cuando viene saliendo el jugador David Álvarez con el balón, y entonces puede combinar rápidamente donde aparece Sarmiento con el número 14. Es el jugador de Carmacal, es el que está debutando con fuerte la formación del equipo del Deportivo San Pedro. Está tocando la línea defensiva y entonces viene este elemento con el número que 22 o el número 15. Es el jugador Emerson García que saca la pelota fuera de Brigno y se va sobre la onda para saque de banda por Farmacias y Droguerías Universal. 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Aquí viene tocando red de 20, este elemento con el número 10 en su camiseta. Es el jugador Fabricio González, se va quedando en la media cancha, la media cancha precisamente donde aparece este elemento, que es el jugador Neres y Fuentes, que arrastra la pelota, le cometen falta al árbitro principal, está dictaminando que va a cobrarse saque de banda. No compró la idea del jugador, que es Neris y Fuentes, se cama tumbado en la gramilla. Aquí va a ponerse en movimiento al botán, un saque de banda Farmacias y Droguerías Universal. Es el jugador Chacón, el hombre encargado de poner y empujar de manos cuando viene rápidamente, y entonces pelota que va quedando para la línea de ofensiva por parte de la formación del equipo gigante del sur, en donde ya aparecía este elemento, que es el jugador Alejandro Galindo, pero le cometen falta al jugador Chacón. Emerson, el jugador con el número 8 en su camiseta, Esteban Chacón, se queda tumbado en la gramilla. Hay una falta, sí señoras, señores, falta contra San Pedro. Es el tiro libre que acá un crimen que va a aparecer la formación del equipo del Deportivo San Pedro. Se levanta rápidamente porque aquí está el reglamento y dice debe pararse inmediatamente, siempre y cuando la lesión sea totalmente leve. Pero viene, como se dice en el buen chapín, viene renqueando del pie izquierdo, y esto pues le está obstaculizando directamente este elemento, que es el jugador Esteban Chacón. Usted lo escucha a través de Futura 92.3, el grupo más grande en el suroccidente de Guatemala. Pelota que va quedando por parte del jugador Álvarez, y entonces viene rápidamente este elemento que estaba combinando, es el jugador Alexis Barrientos, y entonces es el que está defendiendo en la línea defensiva. Viene el potente cabezazo, pero la pelota va abandonando el terreno de juego y se va convirtiendo precisamente en un tiro libre. Pelota que viene tocando rápidamente la formación del equipo del Deportivo San Pedro, y ahora con todo viene el equipo gigante del sur. Les agradecemos por estar en la mejor preferencia, somos el grupo más grande en el suroccidente de Guatemala. La pelota que está rebotando se va sobre la onda para saque de banda Farmacias y Droguerías Universal. Vamos a ver quién es el hombre encargado de poner en movimiento la pelota. Me parece que es el jugador, quien es José Corena. Es el jugador que va a poner en movimiento la pelota. Le está esperando el jugador, quien es Fabricio González, aquí sobre el sector izquierdo. Sin embargo, mete en la pierna. Pelota que va abandonando el terreno de juego porque venía precisamente este jugador. Ya le vamos a indicar porque lo vemos totalmente a la distancia. Saque de banda Farmacias y Droguerías Universal. Toca de primera intención este elemento, que en ese el jugador Sebastián Colón, que tenía precisamente el esférico, y entonces va quedando un balonazo que está abandonando el terreno de juego y se convierte para saque de banda Farmacias y Droguerías Universal. Coloca la pelota este elemento Wilson Díaz, y entonces viene el jugador Wilson Díaz de canto para donde aparece el jugador Álvarez. Va por lo más fácil y la bunda para saque de banda Farmacias y Droguerías Universal, y favorece al equipo gigante del sur cuando van transcurriendo 3 minutos, y entonces se merece el primer comentario. Y le damos la cordial bienvenida a Tato. ¿Cómo estás, Tato? Qué gusto saludarte. Buenas tardes. Adelante, ¿qué estás tomando?
0: 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Se juegan los primeros minutos acá, minutos históricos, ¿no? En el Estadio Municipal San Pedrano. Primer partido que hoy va a albergar, digamos, en la Liga Nacional del Fútbol Guatemalteco. Y es este el que le estamos llevando con un partido bastante agradable de momento. Dos equipos que intentan jugar bien al balón. Creo que el campo se presta muy bien, bastante acolchonado. No pica mucho el balón y entonces a muchos jugadores les gusta ese tema de que no pica el balón, de que tiene mucha pausa y entonces intentan ya mantener el balón.

0: El medio campo, evidentemente, creo que a los dos va a costar un poquito más de repente al equipo de Suchitepeques, tomando en cuenta de que ellos juegan en campo natural, y el equipo San Pedro López, que se ha entrenado, ya hoy es el primer partido oficial del Deportivo San Pedro. Ataca San Pedro, pero ¿qué está tomando?
1: Cayó la mejor cerveza, se metió hasta la cocina, tiró la pelota. El tuvo el travesaño, le dijo no las aspiraciones del jugador Sebastián Colón, que desbordó sobre el sector izquierdo, metió el zapatazo. Iba a ser un gol olímpico para el equipo del Deportivo San Pedro, en una muy buena llegando a la altura del minuto número 4. Una llegada totalmente espectacular y de mucha emoción por parte de la formación del equipo del Deportivo San Pedro, porque Colón llegó, le puso el zapatazo y el travesaño le dijo no a la formación del equipo de Suchitepeques, y también le quitó ese derecho que tiene el equipo del Deportivo San Pedro de ser contundente dentro de su propia cancha. Viene saliendo precisamente este elemento que nace el jugador Álvarez David Álvarez, el colombiano que está tomando, pero pelota que va abandonando el terreno de juego para saque de banda. 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Viene precisamente este jugador Yanes Matos, que tiene precisamente el esférico. ¿Será Yanes? O vamos a ver de quién se trata, o ese el jugador David. Sin embargo, la pelota que va quedando ya entonces la va combinando rápidamente, donde aparece el jugador José Corena. Ya el árbitro principal dice que hay una falta y esto dictamina rápidamente por parte de la formación del equipo del Deportivo San Pedro. Aquí está ese jugador con el número 14, Edgar Macalito es el hombre encargado de poner en movimiento la pelota vértice izquierdo. Atención al juego, aquí vienen las grandes posibilidades por parte de la formación del equipo del Deportivo San Pedro. Macal es el que debuta como parte de la formación del equipo del Deportivo San Pedro. Una emoción tal en la Liga Nacional del Balompié Guatemalteco ante el equipo gigante del sur. Macalito, aquí viene Macal, levanta el centro, pelota viene totalmente de población, se atraviesa, levantan el centro y la pelota va arriba de la portería, porque aquí venía el jugador Luis Wilson Díaz, cuando la pelota llevaba totalmente dirección, mete el cabezazo y la manda para tiro de esquina. 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
1: Eso es lo emocionante del fútbol, que lleve en peligro, que haya presencia en la portería contraria. Viene el pelota totalmente por encima, el potente disparo oportunista este jugador que es Sebastián Colón. Mete el zapatazo final de la pelota que está abandonando el terreno de juego para convertirse en un saque de puerta, pelos y plumas que favorece al equipo gigante del sur. Comenta Estuardo. Adelante, mi estimado Tato, ¿qué estás tomando?
0: Cayó la mejor cerveza. Dos posibilidades en menos de 6 minutos ha tenido el equipo del Deportivo San Pedro. Y eso nos va detallando los grandes momentos que va a tener el equipo sanpedrano dentro del terreno, las acciones. Que sí, es el equipo que está colocando y está poniendo las condiciones de juego. La tuvo la posibilidad este Sebastián Colón, el número 9, llevándose a medio mundo sobre el sector de la izquierda. Me parece ser que la propuesta estaba muy buena, saca tremendo zapatazo, se va quedando sin ángulo, pero el balón prudentemente va a dar en el paralelo horizontal del guardameta Joseph Delgado. Y entonces se termina salvando de una bonita anotación del equipo del Deportivo San Pedro. Y en esta ocasión sí se termina confundiendo el guardameta Delgado junto con su defensor, que no se terminan hablando, pero llega el defensor que le hace segunda al equipo de Suchitepeque, que sí entonces saca el balón. Me refiero al jugador con la camiseta número 5, Dani Rodas, que logra sacar el balón y entonces termina aguando esa segunda oportunidad que tenía el equipo de el Deportivo San Pedro. El balón le pertenece al equipo de Suchitepeque. 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La voz amiga 7. Bueno, por cumplirse ya los 8 minutos acá en el municipal San Pedrano, que está tomando
1: Cayo, la mejor cerveza. Estamos arribando a la altura del minuto número 8 de la primera mitad del tiempo. Tiempo de juego. 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Y nos vamos hasta la zona 1 de San Pedro, Zacatepec, dándole la cordial bienvenida. Nada menos y nada más a nuestro compañero Jerico Sebásquez, la voz del reportero y cerca de la voz de los protagonistas. Adelante, mi estimado Hierrito, porque el suroccidente de Guatemala te está escuchando y que estás tomando
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0: 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Buenas tardes, profe. Qué placer saludarle. ¿Y qué está tomando?
1: 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Muchas gracias, Dierrito. Gusto, placer también saludarte a través de Futura 92.3. Cuando viene saliendo precisamente este elemento con el número 14 en su camiseta, se da la media vuelta de Edgar Macal en la media cancha, y entonces como gato se da la media vuelta habilidoso el jugador Macal, pero llegaba con falta Honda San Pedro. Tiro libre, Cacao Kirby favorece la formación del equipo del Deportivo San Pedro. Está dejando para el argentino, aquí está el jugador Germán Águila, que puede abrir el espacio sobre la derecha, prefiere hacer el disparo hacia sobre el sector izquierdo, buscando precisamente donde aparece el jugador Colombia. Sin embargo, atención al juego, viene la posibilidad porque Fabricio González está deslizando sobre la banda derecha, dejaba directamente donde aparecía este elemento con el número 3 en su camiseta, nada menos y nada más el jugador Alejandro Galindo. Sin embargo, la pelota que va quedando fácil para el guardameta Ponder Cruz, no pasa absolutamente nada. Josef Delgado, le ha llovido por lo menos en los primeros 9 minutos. Algunas novedades en la parte baja, mi estimado Rommel. ¿Por dónde está? Porque ahora sí ni el graderío, ahora ni siquiera por ahí tiene que estar paradito. Pero bueno, adelante mi estimado Rodelví, que está tomando.
2: 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Estamos aquí atrás del área sector sur, porque nos indicaron que si nos íbamos a gradas ya no nos iban a dejar entrar. Entonces optamos por venirnos aquí atrás del área del sector sur. Todo está debidamente, pues muy bien contemplado por parte de los técnicos Edwin Vázquez Tello en su área técnica. También Héctor Altamirano están en su área técnica correspondiente. El equipo de San Pedro está encimando en estos 11 minutos al equipo de Suchitepéquez. 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Profe Leonel, la voz amiga, ¿qué está tomando?
1: Gallo, la mejor cerveza. Aquí está la descripción tal y como debe de ser. Les agradecemos a toda la gente linda que nos sigue muy de cerca cuando viene saliendo precisamente la formación del equipo gigante del sur. Mete el zapatazo este elemento que es el jugador, el Monroy. Entonces va dejando la pelota en poder del guardameta Van der Cruz, y entonces viene saliendo precisamente en la línea defensiva. Aquí está directamente el jugador que es Emerson García. Es también el jugador Germán Águila. ¿Por dónde está Germán? Germán Águila está adelante, está esperando el balón cuando viene saliendo precisamente este elemento que es el jugador Alexis Barrientos. Contra el movimiento de pelota en la línea defensiva, aquí está Jan del Matos, el hombre, el mejor jugador del equipo del Deportivo San Pedro, que desborda muy bien sobre el sector izquierdo. Aquí le pone pausa al juego, dejando precisamente donde aparece este elemento con el número 25 en su camiseta, Romario Palacio. Y el jugador Romario Palacio se está devolviendo donde aparece David Álvarez, y entonces viene Barrientos quedándose precisamente con el esférico, y abre juego para Steve Chacón, que tiene efectivamente la pelota y entonces arrastra el esférico, la está combinando totalmente en corto, donde aparece el jugador con el número 15, nada menos y nada más Emerson García. Aquí viene el jugador, atención al juego, deja para Germán Águila, aquí está el argentino se mete en zona peligrosísima, mete el zapatazo y la pelota va hacia el fondo de la red. Vamos a ver si así la juzga, porque Gianni Hermato llegaba, le pegaba la pelota, dan el travesaño y picó afuera de la línea de meta, porque ya era un olfato a golazazazo en una muy buena asistencia del argentino Germán Águila. Vino a cerrar la pinza Gianni Hermato, lo pegó con el alma y le pega con el corazón, pero el travesaño le dijo no, no, no, no, no, no, no, no, no, no, no, y la pelota rebotó afuera de lo que es la línea de meta, no ingresó, no dio hacia adentro. De lo contrario, el árbitro principal hubiese prácticamente dado la credibilidad a la formación del equipo del Deportivo San Pedro en un partidazo. Comenta Estuardo, adelante, que estás tomando.
3: De lo mejor que se va convirtiendo el jugador Germán Águila, delantero por parte del equipo del Deportivo San Pedro, es el jugador el número 99. Tiene muy buen manejo de balón, se va asentando de poco a poco, no solo en este partido, sino en las primeras dos jornadas que ha jugado el equipo de el Deportivo San Pedro. Y hoy está siendo fundamental para ese ataque, retomando el balón junto a jugadores como Romario Palacios, el número 25, que termina acudiendo a Germán Águila sobre el sector de la derecha. Bien se logra quitar la cobertura de un defensor, levanta el centro, nadie llega a la cobertura, es

0: del llamado de atención que le hace el director técnico Héctor Altamirano, director técnico del equipo de Suchitepéquez. Le llama la atención porque llega desde muy atrás, sin cobertura, lo de Chadnier Matos, saca tremendo zapatazo. La ubicación no le queda perfecta, pero el balón va a dar, para mala fortuna del equipo sanpedrano, al paral horizontal de el guardameta Delgado, y con ello se salta de la segunda opción de que tiene el equipo Deportivo San Pedro para poder buscar la apertura de marcador acá en el Estadio Municipal San Pedrano. Se juegan 14 minutos. Está más cerca el equipo sanpedrano de poder encontrarse con la anotación entre equipo de Suchitepéquez. 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La voz amiga, tiro libre en favor del equipo sanpedrano. ¿Y quién está tomando?
1: Gallo, la mejor cerveza. Aquí va a cobrarse tiro libre que es favorable al equipo del Deportivo San Pedro. Está Yanner Matos atrás del esférico. Vamos a ver quién es el otro elemento. Me parece que es el jugador Aarón Navarro. No, Aarón Navarro está hacia atrás. Y entonces viene rápidamente Yanner Matos. Levanta el centro. Pelota que va rebotando. Y va rebotando la moneda de Fabricio González. Saca el disparo a la mano del guardameta. Yanner Cruz y no pasa. Evan Der Cruz no pasa absolutamente nada. El disparo saca de puerta pelos y plumas que favorece el equipo del Deportivo San Pedro. De canto para Esteban Chacón. Adelanta las filas. Hombre fuera de lugar. Pero bueno, ya la estaba esperando este elemento que es el jugador Sebastián Colón. Y la pelota precedente está quedando en poder de la formación del equipo gigante del sur, que levanta el centro, busca rápidamente a los hombres delanteros. La va de canto donde aparece Alejandro Galindo. Aquí viene el jugador Alejandro Galindo, que emprende la velocidad sobre el sector izquierdo, controla muy bien la pelota y la va de canto donde aparece el jugador Rafa Lescano. Rafa levanta al centro, viene el disparo del jugador Fabricio González, pero prácticamente la pelota llevaba veneno, no llevaba dirección, porque viene el guardameta del equipo del Deportivo San Pedro. Se queda sin ningún problema con el esférico cuando estamos en el minuto número 15 de la primera mitad. Tiempo de juego, calentadores tropical, el marcador cancha sintética, la gambeta pues 0-0. Cerca ha estado el equipo del Deportivo San Pedro con ese balón totalmente de mucho lujo con el jugador Yanes Matos, que fue la primera aproximación por parte de la formación del equipo del Deportivo San Pedro. Yerrito, que estás tomando?
2: 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Adelante la voz amiga, que está tomando, profe.
1: Gallo, Gallo, la mejor cerveza. Aquí va quedando para Germán Águila, es el argentino que se da la media vuelta, atraviesa la frontera y va comitando parando de parada. Sebastián Colón, aquí tiene la pelota, puede disparar a larga distancia, a prepara punta, se mete hasta la cocina, llegan dos elementos al cierre donde aparece el jugador, efectivamente el cabezazo, golazo, gol, golazo, lazo, lazo. ¡Qué golazo! ¡Super Gallo! A la altura del minuto número 18. ¡Lujo de gol! ¡Lujo de gol! ¡Lujo de gol! Cuando Colón aquí precisamente se encontraba con la pelota sobre la banda derecha, la levantó a media altura, deja para el jugador, el argentino Germán Águila.

0: 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Adelante, profe. Todo un país lo escucha y le pregunta qué está tomando.
1: Gallo, la mejor cerveza. Muchas gracias, Guerrito. Pelota que va quedando en la línea defensiva y entonces va tocando el jugador José Corena. Y José Corena se va quedando con el esférico, retrocede el juego y lo va dejando para Wilson Díaz. Aquí está José Corena, que vuelve a quedarse una vez más con el esférico. Señoras, señores, aquí viene rápidamente la formación del equipo deportivo de Suchitepec, que si entonces por intermedio del jugador Dani Rodas. Aquí viene la formación del equipo del Deportivo San Pedro. Estamos en la parte baja con Rodel. Adelante, Rodel, alguna novedad que está tomando.
2: Gallo, la mejor cerveza, pues dentro de las novedades que la afición que vino a apoyar al Deportivo San Pedro, pues disfrutó de este golazazo de Germán Águila al minuto 17 de este primer tiempo, pues bastante contenta la gente por el desarrollo del partido, y que el equipo de San Pedro pues está pues dominando al equipo de Suchitepéquez. Bastante descontento Nelson Delgado, el arquero del equipo de Suchitepéquez, porque su defensiva no está haciendo el trabajo correspondiente que mandó a hacer Héctor Altamirano. 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Profe Lionel, la voz amiga que está tomando.
1: Gallo, la mejor cerveza. Muchas gracias, Rodel. En la parte baja tenemos alguna dificultad ahí con nuestro retorno, pero bueno, pelota que va quedando para el jugador que en esta vida Álvarez, que le se quedaron con el esférico, y entonces viene el jugador Steven Chacón y Romario Palacio. Se va quedando sin ningún problema con el esférico, y entonces el árbitro municipal está dictaminando que va a cobrarse tiro libre, que favorece la formación de el equipo gigante del sur ante una falta contra San Pedro. 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Aquí está siguiendo con balón totalmente dominado, viene rápidamente la formación del equipo gigante de Super Intermedio del Conor. Fabricio González se quita la marca de uno, se quita la marca de otro, retrocede el juego para Neris y Fuente, levanta la diagonal de la muerte, llega el guardameta Vander Cruz, se cuelga del esférico. Aquí no pasa absolutamente nada, dice aquí, nosotros lo mandamos. El saque de puerta, pelos y plumas, rápidamente viene para Germán, y entonces viene, levanta el centro Neris y Fuentes, la pelota está totalmente por relación, y entonces viene rápidamente este elemento que en ese el Ecuador, Ramiro Palacios, Romario Palacios, que va quedando con el esférico, pelota que va quedando donde aparece el Ecuador. Mató la atención al cuenco porque la pelota va quedando por intermedio del Ecuador. Romario Palacios, que tiene precisamente el esférico con el número 25 en su camiseta. Ahora deja para donde aparece el Ecuador Macal con el número 14. Aquí viene el Ecuador Edgar Macal, que retrocede el juego, dejando para el Ecuador de Villalbales, el colombiano que está abriendo juego. La deja para Yandy Matos, y Yandy Matos retrocede el juego. Ahora viene rápidamente, pero la está confundiendo, la tiro lentamente, deja para donde aparece Rafael Escano. Aquí se frena, le pone pausa al juego, y entonces va rápidamente la formación del equipo del Deportivo Vivo Gigante del Sur. Rafael Escano vuelve a quedarse con el esférico, arrastra, y finalmente la pelota está abandonando el terreno de juego y se convierte para saque de banda. 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Me parece que va a ser el jugador con el número 35, Eric Rivera, el hombre encargado de poner en movimiento la pelota. Aquí está el jugador para poner en movimiento el esférico, muy cerca de la portería que tiene el guardameta Evander Cruz, y entonces el árbitro municipal había dictaminado que había una falta. Falta, señoras y señores, contra San Pedro. No es saque de banda, es la falta contra San Pedro. Tiro libre que acá un crimen. Aquí va a ponerse en movimiento la pelota. Atención al juego, grandes posibilidades por parte de la formación del equipo gigante del sur, que no ha llegado con contundencia, pero también ha sido clave el equipo del Deportivo San Pedro. En medio del guardameta Van de Cruz se ha retrasado, y entonces tiene 8 segundos para poder hacer efectivo. Pelota por elevación, el cabezazo. El guardameta se eleva con las dos manos. Finalmente la pelota está abandonando el terreno de juego. Comenta Estuardo, adelante, que estás tomando.
3: Cada la mejor cerveza ha dejado de hacer cosas ya el equipo del Deportivo San Pedro, y entonces empieza a darle ya pequeñas oportunidades que muy bien puede aprovechar el equipo de Suchitepéquez. Y entonces ahí debe de tener mucho cuidado el equipo de Suchitepéquez en cuanto

0: el equipo del Deportivo de San Pedro en cuanto a la propuesta que está dando, es decir, no bajar la guardia, encuentra anotación, sí, muy bien, hay que seguir buscando la segunda anotación porque el equipo de Suchi tiene jugadores de mucha trayectoria, de mucha potencia, y entonces en algún momento podrá ocasionar inconvenientes. Hoy no está el jugador Peñita Fuentes sobre el sector de la izquierda, pero sí está el jugador, el costarricense Aarón Navarro, el número 11, y entonces también de las novedades que pueda tener el equipo del Deportivo San Pedro, tomando en consideración de que el equipo sanperano, pues con David Álvarez, que hoy es totalmente capitán y defensor del equipo del Deportivo San Pedro, junto a Alexis Barrientos, Steven Chacone y el jugador, ya lo ha mencionado, Aarón Navarro, quienes son los defensores por parte del equipo del Deportivo San Pedro. Ya sabemos lo de Macalito, que tiene mucha intervención en el videocampo, junto a jugadores como Romario Palacios, el número 25, que se está dando un buen partido acá en el mediocampo, y entonces sí, muy fortalecido de momento lo de el equipo del Deportivo San Pedro. 28 minutos ya por cumplirse los 29 minutos, acá está ganando el equipo del Deportivo San Pedro 1-0 ante el equipo de Suchi. 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
1: Gallo, la mejor cerveza. Yanier Matos llegaba con la cabeza, se zambulle, pero finalmente la pelota que está abandonando el terreno de juego, vamos a ver si alguien la había tocado, pero no, dice el árbitro visual que no pasa absolutamente nada. Hay un saque de puerta, es el saque de puerta, pero sin plumas, que favorece al equipo gigante del sur. Ahora viene el jugador, que es Wilson Díaz, está abriendo juego y lo hace para su compañero. Es el jugador Cifuentes que va a quedarse con el esférico, sin embargo, para Fabricio González, finalmente la pelota que está abandonando el terreno de juego y se convierte para saque de banda. Es el saque de banda que favorece la formación del equipo del Deportivo Gigante del Sur. Aquí va a ponerse en movimiento el esférico y entonces rápidamente viene el equipo para lanzar de mano. La está peinando el jugador Alejandro Galindo. Alejandro Galindo que viene jugando hacia atrás. Aquí viene rápidamente este elemento que está luciendo su camiseta. El jugador García se va quedando con el esférico. No pasa absolutamente nada. Le cometen falta. El árbitro dice: siga jugando, y la va dejando precisamente para este elemento. Es el jugador Sebastián Colón que tiene efectivamente la pelota, se da la media vuelta y la va dejando precisamente donde ya aparece el elemento Rafa Lescano. Rafa Lescano vuelve a quedarse con el esférico, pero al final de cuentas la está recuperando el jugador. Ahí está el jugador Macalito, mete el disparo, ¡qué golazo! ¡Gol! Sebastián Colón. Golazo. Golazo, golazo, golazo. Golazo, golazo, golazo, golazo, golazo, golazo. Del Deportivo San Pedro. Gol.

Gambetta. 2 para el equipo del Deportivo San Pedro. 0 para el equipo del Deportivo Gigante del Sur. ¡Qué golazo!

0: Muy, muy malo del equipo del Deportivo Suchitepec, dándoles espacios al equipo del Deportivo San Pedro. De hecho, no logra reaccionar y no reaccionó luego de la primera anotación al minuto número 17 por parte de Germán Águila. Nunca ha retomado el balón y entonces eso le da opciones al equipo del Deportivo San Pedro para poder encarar el ataque, tener presencia. Y ahora le tocó al jugador Sebastián Colón, tres cuartos de cancha, nadie le llega a la cobertura, saca tremendo disparo. Y acá, evidentemente, creo que es el trabajo también del guardameta, simplemente se queda parado, no hace nada, los reflejos no le ayudan. Y el balón va en complicidad hacia el fondo de la red para poner el 2-0 acá en el estadio municipal San Pedrano. Aumenta el marcador, muy bien, cómodo, perfecto, merecido ganancia del equipo San Pedrano de momento acá en el estadio municipal San Pedrano. 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La voz amiga, ¿qué está tomando?
1: Hay la mejor cerveza. Hay una falta, está dictaminando el árbitro principal contra San Pedro. Tiro libre, Cacao in Cream, que favorece la formación del equipo del Deportivo San Pedro. Vamos a ver si eso no. Así, mi estimado Rodel, en la parte baja, adelante, ¿qué está tomando?
2: 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Quiero indicarles que le muestran tarjeta a María Wilson Díaz al 24 de este primer tiempo. Pues se cae el segundo gol para el Deportivo San Pedro. Golazo de Sebastián Colón, pues por el sector izquierdo del arquero Nelson Delgado. Ya no pudo hacer nada el arquero Delgado del equipo de Suchitepec. 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Profe Leonel, la voz amiga que está tomando.
1: Gallo, la mejor cerveza. Muchas gracias, Romel. En la parte baja, David Álvarez está combinando, la deja para Alexis Barrientos. Ya la está esperando a gritos. El jugador recibe en Chacón, pero Álvarez vuelve a quedarse una vez más con el esférico. Ya está dejando para Aarón Navarro. Aquí está el jugador Aarón Navarro que está combinando y la deja para donde aparece el jugador Ramiro Palacios, que tiene precisamente Romario Palacios. O Ramiro Palacios, Romario Palacios. Este es el jugador dejando para Alexis Barrientos. Y entonces va dejando sobre la banda derecha Steven Chacón, que tiene precisamente el esférico y la deja para Romario. Este el jugador Romario Palacios, que tiene precisamente la pelota, que tiene precisamente donde aparece el jugador colombiano. Aquí está el colombiano sacando la pelota precisamente y abre el juego para donde aparece el jugador Yadnel Matos, que tiene precisamente el esférico. Tiene que retroceder, está dejando para Sebastián Colón, que tiene precisamente la pelota. Atención al juego, puede pegar en larga distancia. Vaya, que disputa, me le pegó la pelota hacia el fondo de la red. ¡Golazo! ¡Super Gallo! ¡Lujo de golazo! ¡Lujo de golazo, golazo, golazo! ¡Golazo, golazo, golazo, golazo, golazo! A la altura del minuto número 34

Mirano, Escudero, y entonces aquí la gente se luce, disfruta de un ambiente deportivo, un equipo bien conformado desde la línea defensiva, desde la portería. El equipo del Deportivo San Pedro está ganando bastante bien ante Gigante del Sur. Golazo, Futura 92.3.

0: qué golazo de verdad lo que está haciendo el equipo del Deportivo de San Pedro en esta tercera anotación. Y la gente todavía logra colaborar con el cántico Ole, y es que terminan esas jugadas, juega hacia atrás el equipo del Deportivo San Pedro. ¿Cómo son las cosas? No, porque desde ahí va abriendo el juego, es decir, hace retroceder al equipo de Xochitepeques, lo encara. Y ahora muy bien, con ese, ¿cuántos toques? Por lo menos 1, 2, 3, 4, 5, 6, 7 toques. A lo mucho llega al equipo del Deportivo San Pedro y termina con una jugada perfectamente elaborada. El jugador Mateos estaba totalmente habilitado, llega el balón luego de un acercamiento entre 6 pases y perfectamente logra esquivar la zona defensiva. Lo de Janier Matos, toquito sublime, el balón hacia el fondo de la red sobre el costado de la derecha del guardameta Joseph Delgado. Y ahí está entonces ya el tercer tanto, ya por acalentar la banca del equipo de Suchi. Suchi no se compone, no se replanta, y tendrá que ver entonces lo del director técnico Héctor para poder reestructurar el partido, porque de momento Suchi pues está jugando muy mal dentro del terreno en las acciones. 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
1: Gallo, la mejor cerveza. Muchas gracias, mi estimado Tato. Pelota que va tocando el equipo del Deportivo San Pedro. Mejor nos vamos a comerciales con Jerico Sebasque, la voz de reportero, y cerca del voz de los protagonistas. Estamos a la altura del minuto número 37. Adelante, mi estimado Yerrito, estás tomando
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0: 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Adelante, profe, que está tomando
1: Gallo, la mejor cerveza. Muchas gracias, mi estimado. Ella es Rito. La pelota que está abandonando el terreno de juego se convierte para saque de banda. 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Aquí estaba precisamente elemento, es el jugador Alejandro Galindo que puso en movimiento el esférico, pelota que va quedando precisamente en la línea defensiva, y entonces sale con balón totalmente dominando este elemento. José Corena abre juego sobre la banda derecha, la deja para Rafa Lescano. Rafa Lescano prefiere venir jugando hacia atrás, buscando precisamente hacia el jugador Wilson Godoy, y entonces viene el jugador Wilson Godoy que va quedando con el esférico. Puede atravesar la frontera, abre juego para Dani Re, el jugador Dani Rodas que tiene precisamente el esférico. Retrocede en el juego porque no hay por donde pueda salir con balón totalmente dominado. Aquí está precisamente el jugador con el 28, José Corena, está lanzando la pelota, y entonces viene rápidamente el elemento Wilson Díaz, está metiendo la pelota entre líneas, deja para Rafa Lescano. Lescano va quedando sobre el esférico, y entonces rápidamente viene la formación del equipo gigante del sur. Atención al juego, desborda muy bien el jugador Fabricio González, aquí se va quedando con el esférico, y entonces viene rápidamente la recupera la formación del equipo del Deportivo San Pedro. Pelota que viene para Sebastián Colón, y entonces se levanta la banderola en señal que había una falta. Es la falta contra San Pedro. Tiro libre, Cacao, increíble. Estamos a través de Futura 92.3 para todo el suroccidente de Guatemala. Cómo se vivió el tercer tanto de ese golazazo de Yanier Matos, mi estimado Rodel, Mister Tito, que está tomando
2: Gallo, la mejor cerveza, y vuelve a vibrar el graderío del Estadio Municipal San Pedrano por el golazazo que hizo Yanier Matos al minuto 34 de este primer tiempo. La gente está metida con el equipo, la gente está apoyando al equipo, están contagiándole ese entusiasmo al el equipo, a la gente que vino a apoyarlos moral y económicamente. 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Profe, leo la voz amiga que está tomando
1: Gallo, la mejor cerveza. ¿Cómo se ve la afluencia de aficionados en el sector de preferencia y en la tribuna, mi estimado Rodel? Porque solo lo logramos ver en el sector
2: ahí,
1: de,
2: en el sector
1: tribuna, y entonces allá, espéreme, le voy a dar la palabra, y entonces todo tiene un reglamento. Estoy con usted en la parte baja, mi estimado Rodel, Mister Tito, que está tomando
2: 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En el sector donde están las cabinas de Futura, pues está completamente llenísimo, profe, está llenísimo. En el sector de tribuna, pues aún hay espacios, pero por este sector de donde está la cabina de Futura 92.3 está completamente lleno ese sector del Estadio Municipal San Pedrano. 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Profe Leonel, la voz amiga que está tomando
1: Gallo, la mejor cerveza. Me imagino que hubieron algunos aficionados que se quedaron en su casita escuchando Futura 92.3, aquellas personas que suelen llegar a la tribuna, al graderío, precisamente aquí en la parte frontal, pero ahí hay bastantes lugares. Pero bueno, señoras y señores, que mejor si está escuchando Futura 92.3. Pelota que va quedando para el guardameta Van de Cruz, que se es un saque de puerta, pelos y plumas, Chacón, que tiene precisamente el esférico, de canta para Macal, y Macal retrocede el juego, dejando para Alexis Barrientos. Y ahora Barrientos prefiere buscar al jugador Aaron Navarro. Viene Aaron Navarro sobre el sector izquierdo, va a levantar la diagonal de la muerte, dice tranquilo, esperate, y entonces deja para donde está Yanier Mato. Está retrocediendo el juego para Deber Álvarez, tranquilo, porque está respirando tranquilamente la formación del equipo del Deportivo San Pedro. Es el jugador Chacón que está abriendo juego sobre la banda derecha, abre juego y la va dejando para donde aparece hasta el evento con el número 15, que es el jugador Emerson García. Le cuenta en falta al árbitro principal, dice no pasa absolutamente nada. Hay un codeo entre el jugador con el número 26, que es el jugador Neres y Fuentes, pero bueno, con el jugador Román, con el jugador Chacón. Rápidamente viene el jugador Dani Rodas, que va abriendo juego donde aparece Wilson Díaz, y entonces va corriendo rápidamente, puede combinar donde aparece el evento, que es el jugador Rafa Lescano. Prefiere hacer disparo a larga distancia, corre, pero el espacio le está quedando bastante difícil la formación del equipo gigante del sur. Señoras y señores, estamos a la altura del minuto número 42. Muchas gracias por estar en la mejor preferencia de Futura 92.3 para todo el suroccidente de Guatemala. Es el

0: Jugador que es Alejandro Galindo, que va, se queda con el esférico, puede combinar, cerca tiene el jugador Neris y Fuentes, prefiere hacer disparo a larga distancia, pero exteriormente llega a las manos del guardameta Van der Cruz y no pasa absolutamente nada. Aquí está el jugador Van der Cruz, ahora toma la pelota, llegaba a presionar precisamente ese elemento que es el jugador Fabricio González, pelota que va saliendo con balón, totalmente dominando la formación del equipo del Deportivo San Pedro. Está el jugador Germán Águila, el argentino deja y entonces viene Dani Romas, prefiere venir cuando en la parte hacia atrás buscando directamente a José Corena. Y José Corena está metiendo el zurdazo, va dejando precisamente para Rafael Lescano. Se mete en zona peligrosísima, viene Rafael Lescano, abre juego sobre la banda derecha, está dejando directamente donde aparece el elemento con el número 31, Elmer Monroy. Aquí está el jugador Elmer Monroy, retrocede el juego y lo va dejando precisamente donde aparece el jugador Jorge Matul. Y entonces Jorgito Matul vuelve a quedarse precisamente con el esférico con Wilson Díaz. Es el jugador Wilson Díaz, se da la media vuelta, retrocede en el juego y la va dejando para su compañero, nada menos y nada más para José Corena. Está abriendo juego sobre la banda derecha, atención al juego, se mete en zona peligrosísima el jugador Fabricio González, le cometen falta al árbitro principal, dice no pasa absolutamente nada, siga jugando Yanni el Mato. Aquí se quita la marca de uno, se quita la marca de otro, pero está entregando mal, atraviesa la bandera, pero va hacia atrás la formación del equipo de Suchi de Beques, que está perdiendo de 3-0. Pelota que va quedando para Alejandro Galindo, y entonces viene Alejandro Galindo, la va combinando rápidamente donde aparece el jugador Jorge Matul, abre juego, la deja donde aparece el jugador Rafael Lescano, y entonces en corto está jugando, retrocede en el juego, la Rafael Lescano vuelve a quedarse con la pelota, y entonces de ahí están entreteniendo el juego, prefiere venir jugando donde aparece Wilson Díaz, porque no hay por donde pueda salir como lanto dominado cuando estamos a la altura del minuto número 44. Vamos a la última, mi estimado Hierrito, adelante, ¿qué estás tomando?
1: 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Adelante, profe, que está tomando
0: 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El árbitro principal, el señor Lenín Pérez, levanta los brazos, se lleva el silbato, los labios, indicando que esto ha terminado en el estadio municipal San Pedrano. Juega la formación del equipo del Deportivo San Pedro, enfrentando al equipo de Suchi de Pengues, con ese marcador. Cancha sintética, La Gambeta, 3-0. Golazazazos directamente del jugador Germán Águila y por supuesto de el jugador Sebastián Coloni, y luego viene Janner Matos a la altura del minuto número 34. Golazazazos que se han marcado de primera calidad. Lo cierto es de que estamos disfrutando de un ambiente bastante agradable de ese partidazo que se da el equipo del Deportivo San Pedro ante el Racing Ingresado del equipo de Suchitepeques, al igual que el equipo del Deportivo San Pedro. Pero qué nivel están mostrando los muchachos, qué lujo de movimiento de balón en la media cancha. Y entonces todos los aficionados están de una sonrisa de oreja a oreja, porque están bastante satisfechos, están viendo jugar al equipo del Deportivo San Pedro su primer partido en el Estadio Municipal San Pedrano, en la Liga Nacional, en la Liga de los Consagrados. 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Nos vamos a ir a los primeros, a los comentarios en los primeros 45 minutos que se han jugado en el Estadio Municipal San Pedrano, con el grupo más grande en el suroccidente de Guatemala, por supuesto con la frecuencia 92.3 y Futura TV para todo el mundo. 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

0: Bueno, señoras y señores, ha finalizado ya los primeros 45 minutos acá en el Estadio Municipal San Pedrano y acá se empieza a escribir una bonita historia entre estos dos equipos. Ya lo había anunciado, se habían visto las caras, pero en la primera división, de hecho, termina siendo superior en algún momento el equipo del Deportivo San Pedro en una final. Tomaron en consideración de que en ese entonces Suchitepéquez pues estaba un poquito más interesado o más interesado de poder buscar el ascenso. Lo logró a través del director técnico Eric González y ahora pues está en esta presentación. Pero hoy un equipo de Suchi que deja mucho que desear en esta primera presentación. No se logra adaptar a la cancha, le está costando demasiado al equipo de Suchitepéquez por lo menos mantener la posición de balón. Y entonces ahí es donde le dan ciertas ventajas al equipo de el Deportivo San Pedro para poder ir a buscar lo que digamos las anotaciones. Y entonces evidentemente que se ve mucho mejor en el terreno de las acciones es el equipo del Deportivo San Pedro, con los primeros 45 minutos muy bien jugados, que va buscando de poco a poco los espacios, los lados, lado derecho, lado izquierdo, que va muy bien sobre el aéreo con el Jasmier Matos. Y entonces evidentemente pues se termina acoplando muy bien. Que primeros 45 minutos fundamentales a la hora de poder buscar un partido importante. Y este era un partido importante para el equipo, o es un partido importante para el equipo sanpedrano, porque ya había debutado en Liga Nacional, pero lo hace en cancha ajena. Y hoy lo hace con su público, lo hace en su casa. Aunque sí, uno debería decir muy muy pobre para hacer un partido de Liga Nacional, para lo que tenga que pagar o lo que está pagando el equipo del Deportivo San Pedro. Creo que también acá el aficionado tiene que tomar muy en cuenta de que tiene que tener esa presencia, ese respaldo a junta directiva, porque hoy sí está pues vacío, digamos un 40%, no me atrevería a un 50%, porque todavía en butacas hay lugares para poder estar en este partido. Pero el equipo del Deportivo San Pedro está cumpliendo, y está cumpliendo en el resultado en el primer tiempo con una goleada de 13-0 ante el equipo de Suchi. Un equipo que se va que se está acoplando de poco a poco a lo que realmente necesita el director técnico Edwin Vázquez. Ya lo decía, hoy no está el jugador Edwin Fuentes, pero sí está Aaron Navarro, y entonces es el jugador defensor sobre el sector de la izquierda. Esteban Chacón es el jugador que está sobre el sector de la derecha, junto a David Álvarez y Alexis Barrientos, quienes son los jugadores con la camiseta número 27. Lo de Edgar, lo de Macalito, digamos, Edgar Marcal, el número 14, junto a Romario Gómez, el número 25, fenomenal. Le inyectan lo de Macal, pues muchas buenas vibras, velocidad, presencia en el medio campo. Es el jugador que junto al Romario Palacio, los encargados de poder robar los juegos en el medio campo, de poder retener el balón en el medio campo. Y son los encargados a distribuir los balones hacia Jasmier Matos, que aparece corriendo sobre el sector de la izquierda como hombre de llegada, junto al jugador Emerson García, el número 15, sobre su sector de la derecha. Lo de Germán Águila, impresionante cómo va moviendo, digamos, las piezas, va haciendo presencia el jugador Germán Águila junto a Sebastián Colón, que hoy le va quitando, digamos, esa titularidad al jugador Marvin Ceballos, que se ve muy bien lo de Sebastián Colón, que de hecho pues aporta con una anotación de larga distancia, y con ello la goleada del 13-0 acá en el Estadio Municipal San Pedro. Se apertura el marcador al minuto número 17, Germán Águila, luego de recibir una asistencia sobre el sector de la derecha con cabezazo, mandando el balón hacia el fondo de la red para el 1-0. Al 30 de tres cuartos de cancha, tremendo zapatazo, Sebastián Colón manda el balón hacia el fondo de la red para poner el 2-0. Y cuatro minutos más tarde, Jasmier Matos, en un balón espectacular que recibe, lo termina habilitando lo de los defensores del equipo de Suchitepeque, y con ello el 3-0 para el equipo del Deportivo San Pedro. Hoy no está el guardameta Víctor Guadalupe Torres, el defensor, mejor dicho, para el equipo de Suchitepeque, y entonces tiene mucha deficiencia el equipo del Deportivo de Suchitepeque. Sí está el jugador José Corena, que no ha tenido muy buena cobertura, lo de jugadores como Jorge Matul, también lo de el jugador que tampoco aparece como Montaño, evidentemente lo de Figo Montaño, que tampoco aparece también para el equipo de el Suchitepeque. Se aparece Marco Rivas como nuevo refuerzo, mejor dicho, Eric Rivera, que no ha tenido ningún solo balón. De hecho, el guardameta Vander Cruz no ha tenido mucho trabajo en esta primera parte, y entonces eso habla muy bien del buen juego que está haciendo el equipo de el Deportivo San Pedro. Nelly Cifuentes, jugadores que taparoso no aparecen, jugadores como José Corena, ya le habíamos anticipado que intenta hacer lo suyo. Wilson Díaz, que intenta también tener la cobertura. Fabricio González, el número 10, que tampoco aparece sobre su sector de la izquierda, que en algún momento intentó hacer un autopase, que es lo único rescatable de momento para Fabricio González. Pero ahí paremos de contar, porque presencia, juego, convicción no tiene el equipo de Suchitepeque. Que vaya a mejorar en esta segunda parte, pues tendría que hacerlo, ¿no? Para que no se vaya con otras dos anotaciones, porque a como anda el equipo del Deportivo San Pedro, muy bien puede conseguir dos anotaciones en la segunda anotación, y esto por el volumen de juego que está presentando o lo que demostró en esta primera parte acá en el Estadio Municipal San Pedrano. Así las cosas, amigos oyentes, el equipo del Deportivo San Pedro está ganando 13-0 acá en el Estadio Municipal San Pedrano. Vamos a estar a nivel de gramilla para poder ver estadísticas, cómo ha estado en el volumen de juego el equipo de el Deportivo San Pedro. Vuelvo con usted, profe Rodelvillo, adelante, ¿qué está tomando?
1: Cayo, la mejor cerveza. Efectivamente, concluyen los 45 minutos, no dio ni un minuto más Lenin Pérez, el árbitro central. Son 7 tiros al marco, 6 para el equipo de San Pedro y 1 para el equipo de Suchitepeque. Es un tiro de esquina para cada equipo. 10 faltas, 3 para San Pedro y 7 para el visitante. 15 saque de banda, 7 para San Pedro y 8 para el visitante. En posesión de balón, 60% para el equipo de San Pedro y un 40% para el gigante del sur. En tarjetas amarillas para Wilson Díaz, al 24 de este recién terminado primer tiempo. Pues no han habido variantes. Desde el minuto 40 sale a calentar la banca del equipo de Suchitepeques Julio Secaida, está Figo Montaño, Neri Cabrera, Denis Herrera, Frank de León, Esvin de León, Deiner Padilla y Gabriel Monterroso. No cabe duda, pues Héctor Altamirano, técnico del equipo de Suchitepeques, hará sus variantes correspondientes. Lo mismo Edwin Vázquez Tello, pues hará su modificación en los segundos 45 minutos. 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Voy a la planta alta preguntando qué están tomando.
0: Cayo, la mejor cerveza. Muchas gracias, profe Rodelví. Vamos a estar en nuestra pausa comercial y ya retornamos para la cobertura de los siguientes 45 minutos. Acá lo está ganando 3-0 el equipo de Deportivo San Pedro ante su similar del equipo de Suchitepeques. Pausa y volvemos.
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0: Bueno, señoras y señores, estamos de regreso entonces para los siguientes 45 minutos. Es la jornada número 3 de la Liga Nacional del Fútbol Guatemalteco. Acá lo está ganando el equipo del Deportivo San Pedro, 3-0 a su similar el equipo de Suchitepeque. Y nosotros le damos la cordial bienvenida de nueva cuenta a nuestra voz narrativa, la voz amiga por la frecuencia de Futura 92.3. ¿Qué está tomando?
1: 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Estamos tomando Gallo, la mejor cerveza, a través de Futura 92.3. Y entonces se viene la segunda mitad del cronómetro. Se vuelve a habilitar y a ponerse en movimiento. El árbitro principal está dictaminando que va a cobrarse tiro libre, y es en favor de la formación del equipo Gigante del Sur, el equipo de Suchitepeque. Atrás de la pelota, Elmer Monroy. Aquí está la Tomasa Monroy, el hombre encargado de poner en movimiento la pelota en la segunda mitad. Ahí está ya preparado, está listo. Aquí levanta la vista, pelota bien en una diagonal, el potente cabezazo. Es el jugador de David Álvarez que saca la pelota fuera de peligro. Sin embargo, va quedando David Álvarez, vuelve a meter la pierna, pero pierna izquierda, y la manda para saque de banda. 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Aquí está el jugador José Corena, el hombre encargado de empujar de manos. Aquí va el movimiento de manos. José Corena está combinando y va sacando rápidamente para este elemento. Me parece que hubo sustituciones. Vamos a ir en la parte baja con Mr. Tito, porque ya veo al jugador Denis Herrera. Adelante, mi estimado Tito, ¿qué está tomando?
2: Gallo, la mejor cerveza. No pudimos divisar el cambio, profe, pero en el transcurso de estos minutos puede indicarle usted quién es el jugador que entra y sale por parte del equipo de Suchitepeque y San Pedro. 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Profe Leonel, la voz amiga, que está tomando
1: Gallo, la mejor cerveza. Y nunca lo va a ver, mi estimado Tito, porque usted está bastante alejado. Y entonces nosotros estamos por lo menos frontal. Ya está el jugador Denis Herrera. Vamos a ver quién se fue. Me parece que se fue el jugador Elmer Elmer Monroy. Aún continúa, profe, en el terreno de las acciones. Cuando tenga, me puede interrumpir en cualquier momento, mi estimado Mister Tito. Aquí está el jugador, precisamente el jugador Romario Palacios, que está dando la media vuelta. El árbitro principal dictaminó que hay una falta y hace en favor del equipo del Deportivo San Pedro. 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Aquí está el jugador con número 14, Edgar Macalito, que puso en movimiento el esférico. Ya está abriendo juego para donde aparece el jugador Chacón. Y ahora viene este evento. Toca Emerson García. Está retrocediendo el juego, batiendo precisamente para Alexis Barrientos. Y entonces Alexis Barrientos deca para el colombiano. Abre juego sobre el detector izquierdo y lo va dejando precisamente para este jugador. ¿Quién es el jugador? Aaron Navarro, ex jugador del equipo del Deportivo Marquense, dejando para Jordel Matos. Es el jugador Janel Matos, dejando para Macal. Y entonces viene ahora Sebastián. Aquí se la quita, viene rápidamente este recién ingresado jugador del equipo del Deportivo Gigante del Sur. Es el jugador de Herrera, el que se quedaba con la pelota. Así, Tato, adelante, que estás tomando.
0: Gallo, lo mejor es cerveza, solo para sus apuntes, profe Tito. Ese Alessandro Galindo, el número 13, junto a Rafael Escano. Alessandro Galindo, número 13, y Rafael Escano, el número 7, los dos jugadores que abandonan para el equipo de Suchitepeque. Que está ingresado Deiner Padilla, el número 9, junto a Denis Herrera, el número 6. Las dos variantes que presenta el equipo de Suchitepeque es para esta segunda parte. 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

0: Hola, voz amiga, ¿qué está tomando?
1: Cayo la mejor cerveza. Muchas gracias, mi estimado Tato. Y entonces ya está en el terreno de juego Deiner Herrera. Lo veo en la media cancha y también el jugador Deiner Padilla. Es el jugador hombre delantero. Está acompañando directamente a este elemento con el número 10, que es Fabricio González. Vamos a ver, porque ahora ya Tito ya no está tan cerca de la voz de los protagonistas, porque está totalmente alejado. Vemos a un jugador que está tumbado precisamente en la gramilla y entonces ya se pone de pie. Me parece que es el jugador Steve Chacón, pero ya se puso de pie, no pasa absolutamente nada. ¿Por dónde está la redondita? Va a ponerse en movimiento a lota precisamente por parte de la formación del equipo de Deportivo San Pedro. Aquí está, es el jugador que puso en movimiento Macal, puso en movimiento a la pelota y entonces viene rápidamente hasta el momento que es el jugador Sebastián, está quedándose con el esférico. Es el jugador Sebastián García con el número que 18, Yandier Matos, y va quedándose precisamente Sebastián Colón con el número 9. Sebastián Colón, ese el jugador está tocando de mejor manera y entonces viene rápidamente hasta el evento recién ingresado. Es nada menos y nada más el jugador Deiner Padilla. Estaba aquí custodiando la custodia de el balón, deja para Yandier Matos y entonces viene el jugador Yandier Matos, lo cierran dentro de ese elemento, dice el árbitro principal, que va a marcarse tiro libre y esto favorece a la formación del equipo gigante del sur. Punto, estamos en el minuto número 5. Gracias por estar en la preferencia de Futura 92.3 para el sur occidente de Guatemala. Hay jugador que está tumbando la gramilla, vamos a ver de quién se trata. Tato, adelante, ¿qué estás tomando?
2: Cayo, la mejor cerveza. Es un jugador del equipo de Suchitepeques que ya se pone de pie, que está acá sobre el sector de la izquierda. Es el jugador el número 24, Jorge Matul, que le llega muy fuerte y entonces le terminan cometiendo falta. El defensor Matul ya está puesto de pie y se arruina el juego acá en el Estadio Municipal de San Pedro, ya un poquito con esa, digamos, insistencia del equipo de Suchi de poder retomar el balón. Puede mejorar la presentación en este partido y le puede complicar en ciertos minutos, momentos el partido al equipo del Deportivo San Pedro, pero tres goles, tendrá que luchar primero para buscar el descuento. No le mete el partido, pero ya se va aproximando. Cuando consiga la anotación, si le da tiempo y le da, digamos, la forma técnica al equipo de Suchi, puede llegar a la segunda anotación y entonces ahí sí ya se metería en el partido, pero de momento tendrá que batallar con esto de poder primero retomar el balón y luego ir a buscar el descuento acá del Estadio Municipal San Pedrano. 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
1: Gallo, la mejor cerveza. El equipo del Deportivo San Pedro, por intermedio del jugador Chacón, el argentino. Aquí va quedándose con Romario Palacios y entonces viene, mete el zapatazo, hace correr al jugador Yane Matos, pero le queda larguísimo. La pelota está abandonando el terreno de juego para saque de banda. 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Señoras y señores, oyentes de Futura 92.3, estamos en el minuto número 7 de la segunda mitad. 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El marcador, cancha sintética La Gambeta. 3-0. Es a favor del equipo del Deportivo San Pedro. Adelante, mi estimado Hierrito, que estás tomando.
3: 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Adelante, profe, ¿y qué está tomando?
1: Gallo, la mejor cerveza. Cabezazo del jugador Chacón, porque bueno, ya estaba totalmente vestido el guardameta Vander Cruz, pero al final de cuentas se va quedando con el esférico. Está tocando de mejor manera para Aarón Navarro, viene el colombiano David Álvarez, quien se va dejando para el argentino Germán Aguilar, retrocede el juego y la deja para su compañero, quien es el jugador Chacón. Romario Palacios, vuelve a quedarse con el esférico, le mete, hacen falta al árbitro principal, dice no pasa absolutamente nada, siga jugando, le pone el pecho de Ule, este elemento que sale directamente con balón totalmente dominado, pero bueno, el árbitro principal está dando la credibilidad al jugador José Corena, es el jugador José Corena que va quedándose con la pelota, retrocede el juego, la va dejando para Jorge Matul, ahora Wilson Díaz prefiere venir jugando con su guardameta Josefe Delgado, ahora es el jugador Wilson Díaz el que va quedándose precisamente con el esférico, está avanzando unos cuantos pasitos y va quedándose precisamente con el esférico, pelota que va quedando por parte de la formación del equipo del Deportivo Gigante del Sur. Señoras y señores, gracias por estar en la mejor preferencia de Futura 92.3, viene el bombazo, pelota para Jenner Matos, atención al juego, viene la formación del equipo del Deportivo Gigante del Sur, el balonazo y la pelota pasa cerca del segundo paral que defiende el guardameta del equipo del Deportivo San Pedro. Van der Cruz comenta, Estuardo, adelante, ¿qué estás tomando?
0: Cayo, la mejor cerveza, y lo anticipaba, ya está mostrando señas de vida el equipo de Xochitepeques en cuanto a la propuesta de la poder a buscar el descuento. Ya acá tuvo la posibilidad ya lo del jugador que corre sobre el sector de la izquierda, saca tremendo zapatazo luego de poder recibir. Era el jugador Eric Rivera, número 35, que estaba sobre el sector de la izquierda. Y entonces saca el tremendo zapatazo para mala fortuna del equipo de Xochi. El balón se va totalmente desviado de la portería, pero ya tiene ese acercamiento, cosa que no hizo en la primera mitad. Ya aparece Nainer Padilla, lo de Herrera, que ya empiezan a tener la posición de balón, y entonces eso le da pues alguna cambio al equipo de Xochitepeque, que se viene el tiro de esquina a favor del equipo sanpedrano. 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La voz amiga, ¿qué está tomando?
1: Cayo, la mejor cerveza, y tiro de esquina. 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Aquí va quedándose precisamente con la pelota el jugador Steven Chacón. Este evento se da una de vuelta, le pega de pierna izquierda, viene por elevación, viene David Álvarez y entonces mete el cabezazo fácil para el guardameta Josef Delgado. Aquí no pasa absolutamente nada para saque de puerta. Es el saque de puerta, pelos y plumas, que favorece la formación del equipo de Gigante del Sur. Pelota viene totalmente por relación y entonces controla el jugador, quien es el jugador Padilla. Atención al juego, va quedando para donde aparece Fabricio González, que tiene precisamente el esférico para hacia arriba. La línea defensiva saca la pelota fuera de peligro. Entonces viene rápidamente la formación del equipo del Deportivo Xochitepeques. El Memo Roy, que tiene precisamente el esférico, esta retroacción del juego, la deja en la línea defensiva. Prefieren hacer disparo a larga distancia, dejando para Padilla, y Padilla no puede contener el esférico. Y entonces viene este elemento que es el honor José Corena. Atención al juego, levanta la pelota en un sombrerito, porque llegaba precisamente el jugador Colón con el esférico, Germán Aguilar. Y entonces llega con falta el árbitro municipal, dice no pasa absolutamente nada, dejando precisamente donde aparece el honor Fabricio González, levanta al centro, pelota para Padilla, pelota que va quedando precisamente por parte de la formación del equipo del Deportivo Gigante del Sur, por intermedio del jugador número 35, Eric Rivera. Atención al juego, aquí viene precisamente el jugador Padilla, que va quedándose con el esférico, pero bueno, le quedó bastante largo al jugador con el número 14, Wilson Díaz, o el jugador con el número 24, el jugador precisamente Jorge Matul. No pasó absolutamente nada. Me parece que van a venir ya las primeras sustituciones por parte de la formación del equipo del Deportivo San Pedro, porque ya se prepara el jugador Folleco, el jugador grandulón en la línea defensiva para el equipo del Deportivo San Pedro. Cuando estamos en el minuto número 12, es Futura 92.3, se viene tarjeta amarilla para sus apuntes, Mr. Tito, para el jugador con el número 9, tarjeta amarilla para Sebastián Colón. Y entonces estamos en el comentario con Tato, ¿qué estás tomando?
0: Claro, la mejor cerveza no fue la mejor técnica para el jugador el número 9, llega a la cobertura, pero llega con un codazo y entonces el árbitro central estaba muy cerca y le termina sacando tarjeta amarilla al que consigue la segunda anotación para el equipo de el equipo del Deportivo de San Pedro, y era Sebastián Colón, que es el jugador que va para afuera también por parte de el equipo del Deportivo San Pedro. Dos variantes que presenta ya el equipo del Deportivo San Pedro, y pues sí, el primer amonestado en el partido, lo de Colón, lo recibe con un abrazo, evidentemente, no, así tiene que ser. Dos anotaciones, una anotación que lleva ya lo de Colón para el equipo sanperano, segunda anotación que conseguía entonces ya el equipo sanperano. 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No sé si tuvo la visión correcta, profe Rodelví, y estoy con usted, ¿y qué está tomando?
1: Bueno, Está tomando Gallo la mejor cerveza. Está dialogando, se está poniendo de acuerdo, pero les indicamos que se fue el jugador Emerson García con el número 15 y el jugador con el número 9, Sebastián Colón. Están ya en el descanso, ha ingresado el jugador que es Reni Folleco. Y entonces el otro no pude observarlo, ya le vamos a indicar de quién se trata. Pero bueno, pelota que va quedando por parte de la formación del equipo del Deportivo San Pedro. Es el jugador Álvarez que puso, aquí está el jugador Folleco, se da la media vuelta. Vaya peso que tiene Folleco, Reni Folleco. Combina rápidamente donde aparece el colombiano. Abre juego para donde aparece este elemento. ¿Quién es el jugador Arun Navarro? Retrocede en el juego y lo va dejando para Álvarez. Y entonces Álvarez de pierna izquierda busca inmediatamente. En la media cancha corre, que corre este elemento. Se da la media vuelta. Está buscando precisamente donde aparece el jugador ya del Mato. Sin embargo, aquí estaba tocando de mejor manera este elemento número 14. Edgar Macala en la media cancha. Señoras, señores, oyentes de Futura 92.3. Pelota que va quedando por parte de la formación del equipo del Deport. Hugo Gigante del Sur. Y entonces viene rápidamente este elemento. Controla muy bien el jugador José Corena en la línea defensiva. Abre juego y la deja precisamente para su compañero. Pero bueno, estamos a la altura del minuto número 14 en la segunda mitad del tiempo de juego. Calentadores Tropical, el marcador cancha sintética, la gambeta 3-0 a favor de los supergallos. Y Hierrito, que estás tomando
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3: 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Adelante la voz, amiga. Todo un país lo escucha y le pregunta a mi profe, ¿qué está tomando?
1: Gallo, la mejor cerveza. Estamos en la parte baja con Mr. Tito para ver si podemos corroborar ya en los respectivos cambios. Mr. Tito, ¿qué está tomando?
5: Gallo, la mejor cerveza. Abandona Luigi, mejor dicho, ingresa Luigi Calderón con el número 20 y Reni Folleco con el número 30. Abandonó Sebastián Colón con el 9 y el otro, posteriormente se lo indico, profe. Es la información que está llegando, gracias a...
0: el número 15, profe.
5: 15, gracias, Emerson García. Entonces, abandona Emerson García con el 15 y Sebastián Colón con el 9. Ingresó Luigi Calderón con el 20 y Reni Folleco con el 30. Actualizo cambio de Suchitepeques. Abandona Alejandro Galindo con el 13, Rafael Escano con el 7. Está en la cancha Denis Herrera con el 6 y Deiner Padilla con el 9. 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Profe Leonel, la voz amiga, que está tomando
1: Gallo, la mejor cerveza. Ha ingresado entonces el jugador con el número 20, Luigi Calderón, exjugador del equipo del Deportivo de Suchitepeques. Esto es para sumar los minutos respectivos cuando viene el jugador Folleco. Aquí se está encarando precisamente con el jugador Padilla. Aquí estaba el jugador Padilla, llegaban los dos grandulones, pero al final de cuentas la pelota estaba abandonando el terreno de juego y se convierte para saque de puerta. Vamos a ver si así lo está determinando el árbitro principal. Sí, señoras, señores, es el que de puerta que favorece la formación del equipo de Deportivo San Pedro. Pelos y plumas se tiene en el poder. Banda en cruz y está combinando rápidamente donde aparece el jugador Alexe. El jugador Barrientos deja para Folleco. Aquí está el jugador Folleco. Hace disparar a larga distancia. Control muy bien para este elemento con el número 20. Que es el jugador Luñi Muñoz. Aquí está. Es el jugador Luñi Calderón. Es el jugador que tenía precisamente la pelota. Se da la media vuelta. Es el jugador Germán Aguilar que hace y se hace y deshace con la pelota. Y entonces viene rápidamente este jugador que se queda tomando la gramilla. Dice el árbitro municipal. Aquí sigue jugando, pelota que va quedando por parte de la formación del equipo del Deportivo Gigante del Sur. Es el jugador Fabricio González que se queda con el esférico, retrocede en el juego y entonces viene rápidamente. Pelota que está abandonando el terreno de juego. Hay movimiento de manos que favorece la formación del equipo del Deportivo de Suchitepeques. Aquí va a ponerse en movimiento la pelota. Me parece que es el jugador Nery Cifuentes, el hombre encargado de poner en movimiento el esférico. Empuja de manos, viene rápidamente dejando para Folleco. Y entonces, ahora pelota que va en recuperación. Álvarez se eleva, va dejando precisamente donde ya está está la media cancha. Específicamente va de canto para donde aparece el jugador Padilla. Y Padilla no tiene contención del el esférico. Atención, porque la formación del equipo Deportivo San Pedro viene por intermedio de el jugador Luigi, que tiene precisamente la pelota. Aquí dejando de donde aparece el jugador. Efectivamente, el jugador Macalito. Pero sin embargo, es el jugador con el número 25 en su camiseta, nada menos y nada más. El jugador Romario Palacio se va hacia el césped. Me parece que le comete falta.

0: Señoras y señores, oyentes de Futura 92.3 para todo el suroccidente de Guatemala. Hay falta, sí, señoras y señores. 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Viene el jugador Folleco. Hay mucha seguridad en la parte defensiva. De canto para ante aparece el jugador Aarón Navarro. Y entonces viene el jugador Aarón Navarro, que sale con balón totalmente dominado. Mete la pelota ante línea. De canto precisamente donde aparece el jugador Luigi. Sin embargo, pelota que va imponiendo. Va de canto precisamente donde aparece el jugador Alexis Barrientos. Que entonces deja para Álvarez. Este elemento se da la media vuelta hacia el jugador Romario Palacios. Le pone pausa al juego, levanta al centro, pelota que va quedando para Folleco, y entonces está abriendo juego, se levanta a la derecha, de canto para el jugador Steve Chacón, y ahora Chacón está buscando a este juvenil, ex jugador del equipo de Suchitepec, que no tuvo dominio del balón, y la pelota está abandonando el terreno de juego, comenta Estuardo. Adelante, Tato, ¿qué estás tomando?
1: Cayó la mejor cerveza, todavía no pierde ese sentido el equipo del Deportivo San Pedro, sí baja un porcentaje mínimo, digamos, porque le pie empieza a prestar el balón al equipo de Suchitepec, que entonces ha tenido acercamientos muy leves, muy estériles, pero termina teniendo esa posición de balón en algunos espacios del partido que no le permiten pues jugadas a grandes rasgos, como por lo menos para poder buscar el descuento. Sin embargo, lo del jugador Romario Palacios, importante, interesante, adaptándose en el terreno de las acciones. Hoy se da el lujo de hacer jugadas muy bien creadas, jugadas de lujo para el equipo del Deportivo San Pedro, y esas son las cualidades. Pero ojo, porque con estas jugadas hay que tener mucho cuidado. Ataca al equipo de Suchi, ya termina perdiendo el equipo de Suchi. Simplemente pues se queda en esto, en perder infantilmente el balón, y entonces la recuperación del equipo del Deportivo San Pedro. 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Se juegan 20 minutos en esta segunda parte. San Pedro sigue ganando 3-0 ante el equipo de Suchitepec, y ahora una tarjeta amarilla para ese Steven Chacón.
0: Para Chacón.
1: Sí, es para Chacón. El segundo amonestado para el equipo Deportivo San Pedro, 35. Y el número 19, profe, para sus apuntes, se va al 35 y entra el 19 para el equipo de Suchitepec. Estoy con usted.
2: Actualizo.
1: La parte baja, ¿qué está tomando?
2: Gallo, la mejor cerveza para San Pedro. Steven de Chacón al 20 del segundo tiempo y Sebastián Colón al 12 del segundo tiempo por parte del equipo de Suchitepeques. Ya le mostraron tarjeta a Dani Rodas, a Wilson Díaz y también a Elmer Monroy. 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Profe Leonel, la voz amiga, ¿qué está tomando?
0: Gallo, la mejor cerveza. Ha ingresado el jugador Adrián Cifuentes con el número 19 del equipo de Suchitepec. Ese fue el jugador Eric Rivera, el hombre delantero. Aquí viene el jugador Elmer Monroy con el esférico, tocando de primera intención, y entonces está abriendo juego sobre el sector izquierdo. Levanta la segunda de la muerte, viene el guardameta Van der Cruz, se va quedando con el esférico y no pasa absolutamente nada cuando Aarón Navarro, aquí se está apoyando Van der Cruz con Aarón Navarro, ya tiene bastante cerca el jugador, que es Yander Matos, que tiene precisamente el esférico, tocando para Macán en la media cancha. Este elemento le pone pausa al juego. Ahora se da la media vuelta, controla muy bien para Yander Matos. Yander Matos tiene precisamente el esférico, mete la pelota en el balonazo, pero va entregando totalmente mal porque va quedando para ese elemento, que es el jugador Dani Rodas, que está abriendo juego sobre el sector izquierdo. Vuelve a quedarse el jugador Dani Rodas con el esférico, combina rápidamente para el mismo Roy, va quedándose precisamente con el esférico, abre juego sobre el sector izquierdo. Atención al juego, está tocando la formación del equipo de Suchitepec, que es Gigante del Sur. Está perdiendo el partido de 3-0. Está retrocediendo el juego Dani Rodas, que está en el esférico, y entonces lo combina rápidamente para José Corena. José Corena la mete directamente entre líneas. Este elemento se da la meta. Elmer Monroy está combinando, la va retrocediendo para José Corena. No hay por dónde pueda salir con balón dominando la formación del equipo del Deportivo de Suchitepec, que es cuando estamos en el minuto número 22 de la segunda mitad del tiempo de juego. 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El marcador, cancha sintética, la gambeta 3-0, y es a favor del equipo del Deportivo San Pedro. Hierrito, ¿qué estás tomando?
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0: 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Adelante, profe, ¿y qué está tomando?
1: Gallo, gallo, gallo, la mejor cerveza, vete el balonazo. Este elemento con número 6 es ingresado del equipo de Suchitepeques. Es el jugador Herrera, pero bueno, aquí está precisamente, levanta el centro, pelota que va quedando para donde aparece el jugador con el número 9, que es el golpe, el jugador Padilla, puede venir, disparar a larga distancia, atención al juego, le pegó González, la pelota va arriba, alguien la había tocado, la está mandando para tiro de esquina, va el rural. Fabricio Benítez llegó, le pegó, pero hombre defensor la estaba desviando para ese tiro de esquina que favorece a la formación del equipo de Suchitepeque. Estamos a través de Futura 92.3, dando a menos y nada más, con las voces reconocidas. Vértice izquierdo, va a llover peligro, pelota viene totalmente por relación. El potente cabezazo precisamente por parte de este elemento con el número 5, nada menos y nada más, el jugador Dani Rodas, pero fácil para el guardameta Walter Cruz, que no pasa absolutamente nada. Y entonces ahora viene, va a apoyarse de manos, la va dejando precisamente donde aparece. Este elemento sale como balón totalmente dominado. Es el jugador Romario Palacios, que tiene precisamente el esférico. Y entonces va dejando para Macal. Aquí está el jugador Macalito. Y entonces prefiere hacer disparo a larga distancia. Va dejando para este elemento, el hombre juvenil, es jugador del equipo de Suchitepec. Es Luigi. Tiene precisamente la pelota. Puede levantar de diagonal de la muerte. La metes hacia el terreno. Y hay una mano, pero el árbitro encima no se percata. Señoras y señores, están solicitando una mano. Pero bueno, la pelota que está abandonando el terreno de juego, dice, aquí estaba una mano. Nadie la vio, bueno, todo mundo la vio, la menos el señor árbitro principal. La están solicitando, sí señor, adelante, que estás tomando
2: la mejor cerveza, sí la va a solicitar, ya presenta.
1: Ah, qué bueno.
2: Lo que pasa es que fíjate que yo siento que los técnicos a veces se reservan, pero cuando no tienen la visión, pero está muy cerca de la gente que está haciendo el calentamiento del equipo del Deportivo San Pedro, y entonces todos levantan la mano. Quizás también pueda ser como ese apoyo de Dersin, sí, fue una mano. Y entonces por eso es que la solicita. Y entonces van estos momentos, el director técnico levanta la tarjeta, van en el UFVS Video Bar a verificar la jugada y a ver si hay tiro penalti a favor del equipo de el Deportivo San Pedro. Se espera entonces a lo que diga el árbitro central. Ya se acerca entonces a observar el Video Bar, que está ya precisamente enfrente de la tribuna del Estadio Municipal San Pedrano. 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La voz amiga, ¿quién está tomando?
1: Gallo, la mejor cerveza. El árbitro principal, el señor Lindner Pérez, está observando el bar. Ahí vamos a ver si hay penal por parte de la formación del equipo del Deportivo San Pedro. Yo no entendí la mano del día de ayer cuando jugó Marquense, mi estimado Tato, porque dijeron de que sí era mano, pero que no era una jugada prometedora. Pero para mí, mano es mano, a menos que haya pegado directamente hacia el cuerpo, pero bueno, no la entendimos, Tato. Bueno, al menos yo no la entendí.
2: Cayó la mejor cerveza. Bueno, iba a revisar y dice que no hay penalti. Ya fue a revisar el árbitro central. Fíjate que hay nuevas reglas ahora en cuanto a lo que es la mano, si es con intención, la ubicación del jugador también. Y la mano ayer en algún momento, pues el jugador del equipo de Misco suelta el brazo y es ahí donde va a dar el balón, y entonces evidentemente pues para el árbitro central no había penalti, pero sí cambian algunas reglas y en la interpretación del árbitro para poder observar si es mano, porque hay unas jugadas que van directamente la mano, otras son intencionales. Y bueno, me parece que lo de ayer era prácticamente, no era intencional la mano. Bueno, hay una falta a favor del equipo del Deportivo San Pedro. Se aglomera la gente, llega la gente de Suchi, llega la gente del equipo de el Deportivo San Pedro. Se acerca Aarón Navarro, el número 11. Y ojo con esto, creo que Aarón Navarro está fuera de el rectángulo de las acciones. Y recordá, profe, recuerden amigos, que ahora ya no nadie se puede acercar al árbitro más que el capitán a poder reclamar. En este caso le corresponde a David Álvarez a reclamar esta jugada, pero Aarón Navarro se acerca acá a la línea número 2 y entonces habla en el intercomunicador. Evidentemente no puede acercarse, se hace la llamada a la asistencia médica, llega a chocar el jugador del equipo del Deportivo San Pedro. Lo están ahora en estos momentos pues

0: ya atendiendo por parte de los médicos del equipo del Deportivo San Pedro. 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
1: Gallo, la mejor cerveza. Otro jugador que estaba también sumando minutos es el jugador Emerson García. Me parece que este muchacho viene del equipo de Juventud Copalera y entonces ya sumó. Lo cierto es que el reglamento dice que no deben jugar simultáneamente dos juveniles. Entonces se fue el jugador Emerson García e ingresó el jugador Luigi Calderón del equipo del Deportivo San Pedro. Y entonces van a revisar el FVS para ver si amerita tarjeta roja. Vamos a ver qué dice el árbitro municipal, mi estimado Rodel, en la parte baja. Profe, adelante, que está tomando
2: Gallo, la mejor cerveza. Efectivamente, ya están revisando el FVS para verificar compete mostrarle la tarjeta roja al jugador del equipo de Suchitepeque, porque ya está sentado el jugador del equipo.
1: Parece que me estaba hablando Jerry. Sí. Adelante, Jerrito, que estás tomando.
3: Es la mejor cerveza, sí. Me parece ser, profe, que tiene una herida en la nariz el jugador del cuadro del Deportivo San Pedro, y por eso es que se levanta la tarjeta azul en estos momentos para poderla revisar. En la anterior jugada, pues no marca tiro penalti, porque tampoco es que tenga la visión. La imagen que muestra la televisión no es tan factible como para determinar si hubo o no hubo tiro penalti en la anterior jugada. Adelante, compañeros que están tomando.
1: Gallo, la mejor cerveza. Muchas gracias, Jerrito. Ahí cerca de la voz de los protagonistas, y entonces van a verificar si es o no alguna amonestación. Viene el árbitro principal, el señor Lenin Pérez, es el que está platicando. Va una vez más, Tato, ahí tenés mejor visión, o qué estás señalando. Adelante, que estás tomando. Sí,
0: Gallo, la mejor cerveza. Ya verifica,
1: claro que sí.
0: Tarjeta roja, me parece ser, para el jugador del equipo de Suchitepec.
1: Sí, es tarjeta roja.
0: Ahí va la tarjeta roja, sí, tarjeta roja para el jugador del equipo de Suchitepec. Y acá se queda con 10 elementos el equipo de Suchi. Por eso es que levanta la tarjeta, digamos, el director técnico del equipo de el Deportivo San Pedro. Saca la ventaja al partido, a la jugada, y quedarse con uno más. Está ganando su partido y entonces eso le promete, bueno, también le promete, si no le da, digamos, algunas mejores condiciones para poder buscar la cuarta anotación acá en el Estadio Municipal San Pedrano. No logro ver quién es el jugador que va contra
1: el... Parece que es el jugador Wilson Díaz.
0: El número, sí. 19. Ajá. El número 19, creo.
1: 19.
0: Ahora ya te digo, porque aquí sí estamos...
1: No hay 19 ahí vos.
0: No, el 19.
1: O solo que sea Adrián Cifuentes.
0: El recién ingresado, pero acá...
2: Hay 19, es Adrián Cifuentes. Adrián Cifuentes es el número 19.
1: Vamos a ver de quién se trata, porque todavía no se da la media vuelta. Y entonces está demorándose el jugador para abandonar
4: el terreno, número 31,
1: el
4: compañeros.
1: Terreno de las acciones.
0: Si usted 31, tiene... sí. Elmer Monroy es el jugador, entonces ya lo logramos. O sea, gracias, Jenny. Elmer Monroy es el jugador, el número 31, entonces, que se va con tarjeta roja y deja con 10 elementos al equipo de Suchitepec, que acá se le complica. Bueno, de por sí está complicado el partido, porque no logra encontrar en descuento
5: Monroy
0: el equipo de Suchitepec. Y entonces ahí está Elmer Monroy, el número 31, quien se va con tarjeta roja. Se vienen dos variantes más para el equipo del Deportivo San Pedro. 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
2: Mucho problema aquí al ver los cambios, compañeros.
0: Bueno, ya le vamos a dar los números,
2: por favor.
0: Adelante, profe Leo, ¿qué está tomando?
1: Gallo, la mejor cerveza. Ingresa el jugador Brailing de León, el jugador con el número 5 en su camiseta. Se fue forzadamente el jugador con el número 20, Luigi Calderón, por situaciones de lesión, y entonces tuvo que abandonar el terreno de las acciones. Ahora sí, está bastante difícil observar totalmente a la distancia. Hay cambio también por parte de la formación del equipo del Deportivo de Suchitepec, es Gigante del Sur. Estamos arribando a la altura del minuto 9. Estoy con vos, Jerrito. ¿Qué estás tomando?
3: 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Adelante la voz, amiga, y que está tomando
1: Gallo, la mejor cerveza. 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Aquí lo tenía el jugador Jorge Matul, y entonces viene para Janel Matos, pero la está confundiendo. Este elemento se da la media vuelta, nada menos y nada más, este elemento con el número 19 que se da el jugador Arias Cifuentes, que está dejando precisamente el esférico sobre la banda para saque de banda, farmacias y droguerías Universal, que favorece la formación del equipo del Deportivo San Pedro. Es el jugador con el número 2, nada menos y nada más, el jugador David Álvarez, el colombiano. Está retrocediendo el juego, deja para el jugador con provincia de Alexander, Alexis Barrientos, deja para Folleco, y Folleco viene rápidamente con ese estilacho que tiene precisamente el jugador Folleco, tranquiliza la jugada para Alexis Barrientos, que abre juego para el colombiano. Aquí la está esperando precisamente este elemento, que es el jugador Romario Palacios, deja para Blairín de León, el hombre ingresado que está en la media cancha. Atención al juego, porque Folleco tiene el esférico y entonces le pone pausa al juego, dejando precisamente para este otro elemento, que es el jugador Chacón. Abre juego sobre la banda derecha, atención al juego, corre, mete la pelota. El jugador Jonathan Morán ya está en el terreno de las acciones. El jugador Jonathan Morán, que corre sobre la banda derecha, acompaña directamente al jugador Steven Chacón. Pero bueno, se le terminó el terreno para saque de puerta. Pelos y plumas que favorece al equipo del Deportivo de Suchitepeque. Está tocando y entonces en corto en la línea defensiva. Sale con balón dormido, mete la pelota entre líneas, te canto precisamente para este elemento, que es el jugador Jorge Matul. Y entonces define ir a hacer disparos de larga distancia para Padilla, dejan para Folleco. Aquí está Folleco, nadie pasa ahí con Folleco, y entonces está abriendo juego para Romario Palacio. Aquí está la media cancha, abre juego para el jugador Aarón Navarro, y entonces dice, hay que avanzar unos cuantos pasitos porque atraviesa la frontera, deja precisamente donde aparece el jugador Janel Matos, que tiene precisamente el esférico de canto para el argentino. Este elemento se da la media vuelta, y entonces está abriendo juego, viene línea defensiva, manda la pelota sobre la banda, para saque de banda, farmacias y droguerías Universal. Muchas gracias, amigos, por estar en la mejor preferencia de Futura 92.3 para el suroccidente de Guatemala. Aquí está el jugador David Álvarez, el que va a poner en movimiento el esférico. Se va el jugador con el número 10 y se va el jugador con el número 18, Janier Matos se va con el número 18. Anotó uno de los
2: actualizo, profe,
1: del minuto número 34. Sí, señor, adelante, ¿qué está tomando?
2: Gallo, la mejor cerveza. Janier Matos se va con el 18. Ingresa Marvin Ceballos con el 10. Ya ingresó también Jonathan Morán con el 33 y se fue Luigi Calderón con el número 20 por parte del equipo de San Pedro. 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También por parte de Suchitepeque se fue José Corena con el 28 e ingresó Figo Montaño con el número 99. 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Profe Leonel, la voz amiga, que está tomando
1: Gallo, la mejor cerveza. Es el jugador Blaine de León que puso en funcionamiento la pelota por intermedio de este elemento, que es el jugador Jonathan Morán. Es el jugador, exjugador del equipo del Deportivo Malacateco. Es el jugador Babá con el número 33, Jonathan Morán. Estaba lesionado, pero ya está totalmente recuperado. Aquí está la formación del equipo del Deportivo San Pedro. Marvin Ceballos, que tiene precisamente el esférico, está colocando la pelota para el jugador Germán Águila, el argentino. Sin embargo, pelota que está abandonando terreno de juego, pero basta, toca el equipo del Deportivo de Suchitepeque. Se está perdiendo de 3-0. Es el jugador aquí, que es el jugador Padilla, que está dejando la pelota donde aparece Alex Barrientos, que tiene precisamente el esférico, deja para Chacón. Está abriendo juego sobre la banda derecha. Atención al juego, posibilidades, porque la tiene el jugador Babá. El jugador Babá prefiere retroceder el juego, la deja para el jugador Folleco, y Folleco viene directamente para el jugador Alexis Barrientos, que tiene precisamente la pelota. Abre para el colombiano. Aquí está el colombiano David Álvarez, y entonces en corto está jugando para Ceballos. Aquí está el jugador Ceballos, que corre sobre el sector izquierdo, dejando para en donde aparece la formación del equipo del Deportivo San Pedro. Ceballos, Ceballos tiene la pelota y entonces ahora está contando el esférico, va de canto precisamente sobre la banda derecha, pero la está confundiendo. Rápidamente viene la formación del equipo de Suchitepec, por intermedio del jugador Padilla, que corre, corre, que corre, no, mejor dicho, la está esperando el jugador Padilla. El jugador es ingresado, Figo Montaño tenía precisamente la pelota, pero lo despojaron. Comenta Tato, adelante, ¿qué estás tomando?
0: Cayó la mejor cerveza, sí, evidentemente, pues ya está Dender Padilla 9, Denis Herrera 6, Adrián Cifuentes el 19, Figo Montaño el 99 y Neri Cabrera el número 11 por parte del equipo de Suchitepec. Con esto ya llega a su quinta variante y entonces acá adelante pues a sacar la tarea con los jugadores que están dentro del terreno de las acciones. Lo malo acá que se fue con tarjeta roja Elmen Monroy, el número 31 al minuto número 35 en esta segunda parte, y entonces ahora tendrá que cuidarse más el equipo de Suchitepec, que ya no encuentra la ruta para la cuarta anotación el equipo de Deportivo San Pedro. Me parece ser, digamos, que empieza a bajar la intensidad de juego. Tres goles, sí, el goleo termina sirviendo a la hora de poder buscar clasificación, quién goleó más, en qué posición están, entonces para eso sirve goleo. Sin embargo, lo del equipo Deportivo San Pedro pues empieza ya como que tener pues la relajación, ¿no?, de poder ganar el partido en el primer tiempo. Sin embargo, hace ingresar a jugadores como Folleco, como Calderón, como Brandon de León, Jonathan Morán y Marvin Ceballos, que ya están en el terreno de las acciones por la lesión que se da y donde fue expulsado Monroy. Pues nuevamente se tiene que Luigi Calderón, el número 20, y entonces lo tendrán que asistir de mejor manera y cuidado al cuidado del jugador. Pues para buena fortuna, pues no se necesita como que tener la cobertura obligatoria del jugador, porque va ganando el equipo del Deportivo San Pedro. Y a la altura que estamos jugando, que ya quedan 6 minutos para los 90 minutos, es decir, ya está por finalizar el partido. Lo hace muy bien porque de momento Suchitepec no reacciona, no tiene la cobertura y es muy poco lo que generó en esta segunda parte. 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
1: Gallo, la mejor cerveza. Hay tiro libre ante la falta contra San Pedro. Caca, un crimen que favorece al equipo gigante del sur. Podría venir al descuento, ya todos los hombres están metidos en una CP, en zona peligrosísima. Viene el cabezazo, pero Álvarez la está mandando precisamente. ¿Para qué? Vamos a ver qué dice el árbitro virtual de un saque de puerta. Pelos y plumas que favorece al equipo del Deportivo San Pedro. Es el guardameta Pander Cruz el que tiene precisamente el esférico. Y entonces Baco va a combinar con Folla. Aquí está el jugador Folleco y entonces está nutrida totalmente la línea defensiva. Retrocede el cueco para Alexis Barrientos. Es el jugador que tiene precisamente el esférico y entonces viene saliendo con balón precisamente la formación del equipo Deportivo San Pedro, con el colombiano que abre el cueco para donde está la banda derecha. El jugador Folleco que levanta la vista, puede atravesar la frontera, dice vamos inmediatamente a la, está pidiendo por este sector. El jugador prefiere ir jugando con Romario Palacios. Romario Palacios le pone pausa al juego y entonces sale precisamente con el colombiano Álvarez. Es que entonces va dejando para donde aparece el jugador Aaron Navarro. Ahora se divierten con este elemento que es el jugador David Álvarez, el colombiano. Abre juego para Folleco y Folleco le pone pausa al juego, le pone precisamente el pecho de Uli, pero que va quedando precisamente por parte de la población del equipo Deportivo San Pedro. Aquí está el jugador Alexis Barrientos y ahora están deteniendo el balón para el jugador Álvarez en la línea defensiva. Ahora deja para Ceballos. Ahora está retrocediendo el juego, deja para Alexis Barrientos prefiere hacer disparo a larga distancia, vuelve a quedarse una vez más con el esférico porque estaba el jugador Padilla metiendo la pierna. Está el rebote para donde aparece el jugador Alexis Barrientos. Sin embargo, viene ahora el esférico sobre el sector izquierdo, pelota que va quedando por parte de la población del equipo Deportivo San Pedro. Aquí está el jugador Aaron Navarro, que está controlando el esférico, dejando para el jugador Brian Niño, que fue amonestado con tarjeta amarilla. Alexis Barrientos, que está abriendo juego y la va dejando para su compañero. Me parece que es el jugador Papá, que tiene precisamente la pelota sobre la banda derecha, pelota que va tocando rápidamente línea defensiva, deja para Padilla y entonces viene el codazo del jugador Fueña con el árbitro principal. Está dictaminando que hay falta, es la falta contra San Pedro. Cacao, un crimen, favorece la formación del equipo gigante del sur. Estamos a la altura del minuto número 42. Como la viste, mi estimado Tato, adelante, ¿qué estás tomando?
0: Cayó la mejor reserva, está así, lo poco que le quedan esos recursos al equipo de Suchitepec, que es mantener la posesión de balón, ya tratar la manera de que el equipo sanpedrano pues ya no llegue a profundidad al guardameta Delgado, el número 22, Sin embargo, sí, lo está encontrando porque empieza a cerrar los espacios. Y ahora más obligado porque tiene 10 elementos, no puede ir al ataque. Creo que, bueno, si a la larga es una goleada, sería vergonzoso el 4-0. Pero creo que también esto sería caer en la realidad para el equipo de Suchitepeque. Es que si bien es cierto, es un equipo recién ingresado a la Liga Nacional que se está formando, pero hay partidos que ha notado o ha dejado mucho que desear el equipo de Suchi, que de hecho la gente de Suchi no está de acuerdo con algunas cuestiones dirigenciales de la presidencia, pero acá se denota entonces a lo que está jugando el equipo de Suchitepeque. Es 43 minutos en esta segunda parte. 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La voz amiga, ¿qué está tomando?
1: Cayó la mejor cerveza. Estamos en el minuto número 43. 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El marcador, cancha sintética. La gambeta pues nos dice 3-0. Es a favor del equipo del Deportivo San Pedro. Nos vamos a la última, Hierrito. Qué gustazo haber compartido micrófono con tu persona. Buenas tardes y buen provecho en la mejor hora de la refacción. ¿Y qué estás tomando?
3: 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Adelante la voz amiga. Buenas tardes, ¿y qué está tomando, profe?
1: Tato, la mejor cerveza. Muchas gracias, mi estimado Tato. Buenas tardes, mi estimado Jerry. Pelota que va quedando para papá. Y entonces va quedando para Romario Palacios. Y andamos en los últimos minutos. Estamos llevando a la altura del minuto número 45. Cuando el árbitro principal no se complica la situación y da por terminado el partido en el Estadio Municipal San Pedrano, con el marcador de 3-0 a favor del equipo del Deportivo San Pedro. Esos golazazazos a la altura del minuto número 17. Fue el término del jugador Germán Águila. A la altura del minuto número 30 venía precisamente el jugador Sebastián Colón, con un balonazo que venció totalmente al guardameta. Y 4 minutos después viene el jugador Janel Matos, y precisamente se quedaba con el esférico y mandaba la pelota a morirse hacia el fondo de la red. Vaya, un marco impresionante de los aficionados que vinieron a este graderío, porque hay una gran mayoría en el sector de preferencia. Y entonces vamos a ver si tenemos alguna cobertura en la parte baja, mi estimado Rodelví. Adelante, mister, ¿qué está tomando?
2: Gallo, la mejor cerveza. Vamos a platicar con el técnico del equipo de San Pedro. ¿Qué tal, profe? Gracias. Chinito, pues un partido bastante resuelto por el equipo de San Pedro.
4: Bien, bien. Sí, gracias a Dios. Todo eso lo debemos a Dios. La honra y la gloria sea para Dios, porque al final creo que seguimos viendo su respaldo. El grupo hizo un gran partido, un gran esfuerzo, pero se lo hemos pedido mucho a Dios, que nos dé la dirección para hacer lo correcto, y hoy creo yo que ganamos muy bien.
2: Como se dice en el buen chapín, San Pedro tiene equipo.
4: Hay que ir paso a paso. Siempre lo dije desde el momento que me quedé, que íbamos a competir, que quería armar un equipo para competir, y bajo ese objetivo buscamos los refuerzos, los que se quedaron, para tratar de competir. Creo que el torneo está muy tierno, van 3 jornadas, queda mucho camino que recorrer, hay que mantener la humildad, los pies en la tierra y seguirnos preparando ahora a recuperarnos, y ya el día martes a pasar ya en el siguiente rival, que es Aurora.
2: 6 puntos en juego, se ganarán los 6.
4: Hay que trabajar. Yo creo que los partidos hay que jugarlos. Uno no puede opinar antes del tiempo. Lógicamente todos siempre queremos ganar, y vamos a trabajar la semana esperando en Dios hacer lo correcto, y que el equipo cada vez siga evolucionando mejor, siga creciendo y sigamos consiguiendo resultados como el que hoy conseguimos.
5: Gracias, profe. A ustedes. Importante para el próximo que viene.
4: Definitivamente el ganar siempre da confianza.
2: Vamos en busca de la gente. Vamos a ver por qué no nos dejan ingresar ahí al rectángulo correspondiente. Vamos a a Folleco. Vamos a entrevistar a Folleco. Pues perdón. Pues tenemos aquí al jugador Folleco. ¿Qué tal? ¿Cómo estás? Pues ingresas de cambio, haces bien tu trabajo. Qué bueno que el equipo de San Pedro pues se quede con los tres puntos de casa.
6: Sí, buenas tardes. La verdad es muy reconfortante, la verdad, entrenar toda la semana y poder sacar el resultado que queríamos y esperábamos acá en casa. Entonces es muy, muy alegre, da mucha tranquilidad nuestro primer partido acá en casa y que sea con una gran victoria, la verdad.
2: Estamos conscientes que al entrenar en la cancha, pues definitivamente hay confianza. Son 6 puntos en juego, pues esperemos que el juego que van a tener ustedes con Aurora, pues le den satisfacción a la gente también.
6: Sí, que la afición se quede tranquila, que la semana que nosotros tenemos antes del partido de turno es muy exigente, entonces que se quede tranquila porque nosotros siempre vamos a dar el máximo.
2: Folleco es impasable en la defensa.
6: Y bueno, hay que trabajar para mejorar, siempre hay que mejorar algo, entonces ahí estamos.
2: Suerte.
6: Gracias.
2: Escucharon ustedes al defensa del equipo de San Pedro, Folleco, impasable el muchachón, pero realmente pues ya lo dijo él, pues hay que trabajar para poder hacer bien, muy bien su trabajo. Pues vamos a esperar, ahí está el jugador Yasnier Matos por allá, pues ya se metieron a la cocina, me voy a meter también porque pues si esperamos no vamos a conseguir ningún trabajo. Escuchemos lo que dice Yasnier Matos para Futura 92.3.
7: La debilidad del rival también. Y nada, una gran jugada y gracias a Dios se dio el gol.
8: Bueno, gracias.
2: Yasnier,
8: en el mejor momento y creo que...
2: Escuchemos lo que dice para Futura 92.3.
7: Sí, como le decía anteriormente, muy contento con el resultado, gracias a Dios con ese gol. Espero que sea el primero de muchos con la bendición de Dios y nada, seguir trabajando, ya ahorita recuperar de la mejor manera, empezar la práctica, el entreno y pensar en el próximo rival.
2: Ya sale bonito gol.
8: Para el equipo porque se entiende que están para cosas grandes.
7: Sí, como te digo, esto es fútbol, hay que creérsela siempre, esto es 11 contra 11 y nada, son 90 minutos de fútbol que hay que aprovecharlo al máximo.
2: Te sale un bonito gol de Yasnier y es importante que se queden los 3 puntos en casa.
7: Sí, gracias a Dios, como te digo, me quedo con el esfuerzo del equipo, creo que hicimos un gran partido el día de hoy y nada, ahorita recuperar y pensar en el próximo.
2: Eso te iba a decir, que prácticamente el próximo fin de semana viene Aurora, ¿le darán la satisfacción ustedes a la gente?
7: Como te digo, ahorita lo que queda es trabajar, tenemos una semana larga y nada, tratar de limar detalles, errores que hubieron hoy, que por ahí subieron, pero nada, normal, de parte de fútbol y creo que para eso viene la semana.
2: Qué bueno que hayas anotado para tu bienestar y prácticamente para eso te trajeron.
7: Sí, muy contento, creo que vine acá a sumar, aportar al equipo mi granito de arena y nada, como te digo, ahorita a enfocarme en el próximo partido.
2: Suerte.
7: Gracias.
2: Bueno, ya escucharon ustedes a Edmier Matos, jugador del equipo de San Pedro. Ya prácticamente la mayor parte de jugadores se fueron al camerino correspondiente. Vamos a esperar la entrevista con el número 99, quien abrió la senda del triunfo en el estadio municipal de San Pedrano, un estadio bastante, pues, una gramía. ¿Qué tal? ¿Cómo está? Gusto saludarle ahí a Cobra, el amigo, que realmente, pues, está siempre escuchando Futura 92.3. Ahí está, vamos a esperar a el jugador Germán Águila, el número 99, que como lo dije anteriormente, pues, abre la senda para que se quede el triunfo en casa. Lo entrevista otro medio de comunicación. Pues vamos a llegarle, Germán, ¿qué tal? Abres la senda para que se queden los 3 puntos en casa.
9: Sí, agradecido. ¿Para acá? Agradecido con Dios porque me dio la sabiduría de poder convertir otro gol y también asistir. La verdad que yo creo que no hay figuras, yo creo que el equipo fue la figura, jugamos un partidazo, hicimos lo que trabajamos y yo creo que eso es importante, animarse a hacer lo que hicimos durante la semana.
2: Te queda una y no la desaprovechas porque estábamos atrás del área y solo pues le diste el giro a la cabeza e ingresa el balón a la cancerbería de Suchitepeque.
9: Sí, gracias a Dios me dio la sabiduría. También Seba me tiró un centro bárbaro. Yo creo que es todo mérito de él. Después queda uno en tratar de definir la mejor manera, pero yo creo que vuelvo y repito que hay que destacar lo que hizo hoy el equipo, porque no es fácil. Suchi no es un moco de pavo, así que yo creo que hoy demostramos lo que estamos hecho.
2: ¿Hay confianza en el equipo para el próximo partido contra Aurora?
9: Sí, acá en casa sabemos que tenemos que hacernos respetar. Obviamente va a ser difícil, ellos no irán a estudiar, pero este equipo lo que tiene, este cuerpo técnico lo que tiene, la junta directiva también, que nunca nos conformamos. Hoy ya ganamos, celebraremos un poco y el martes ya entrenar pensando en que no hicimos nada, solo sumamos 3 puntos y seguiremos buscando sumar en casa.
2: ¿Quién le dedica ese gol?
9: A mi novia, como siempre, que me hace el aguante, a mi familia, a mis amigos, a esta afición también que hoy vino y llenó el estadio, agradecido porque no es fácil venir acá y yo creo que hoy se llevaron un espectáculo y bueno, espero que haya valido la pena venir.
2: A seguir trabajando y obtener más triunfo.
9: Así va a ser.
2: Suerte. Bueno, ya escucharon ustedes al anotador del primer gol de por parte del equipo de San Pedro. Pues son 9 tiros al marco por parte de San Pedro y 3 por parte del equipo de Suchitepéquez. 2 tiros de esquina para San Pedro y 3 para el equipo de Suchitepéquez. Son 4 faltas para San Pedro y 7 para el equipo de Suchitepéquez. Saque de banda son 10 para cada equipo. En posesión de balón, un 55% para el equipo de San Pedro, 45% para el equipo de Suchitepéquez. Los goles se dan por parte de Germán Águila al número 10, al minuto 17 del primero, Sebastián Colón al 30 y Yasnier Matos al 34 para cerrar la tapa al pomo de 3-0 ante el equipo de Suchitepéquez. Variantes: Edgar Macal, Emerson García, Sebastián Colón y Yasnier Matos salen por parte de San Pedro, Luigi Calderón, Reni Folleco, Marvin Ceballos y Jonathan Morán. Y también ingresa Braylen de León porque sale Luigi Calderón por lesión. Variantes que hace el equipo de Suchitepéquez: abandona a José Corena, Neri Cifuentes, Eric Rivera, Alejandro Galindo y Rafael Escano. Pues ingresa Fijo Montaño, Neri Cabrera, Denis Herrera, Deiner Padilla y Adrián Cifuentes. Tarjetas amarillas por parte del equipo de San Pedro a Steven Chacón, a Sebastián Colón y Yasnier Matos. Tarjetas amarillas por parte de Suchitepéquez a Dani Rodas, está Wilson Díaz y Elmer Monroy, que también le mostraron una roja directa a el jugador, pues Neri Elmer Monroy, para dejar con 10 hombres al equipo de Suchitepéquez. Trabajo periodístico, Rodelvío Orozco Fuentes les desea un excelente fin de semana. Compañeros que están tomando.
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Bueno, señoras y señores, ha finalizado ya los 90 minutos acá en el Estadio Municipal San Pedrano, con un bonito resultado para el Deportivo San Pedro. Impresionante entonces lo que hoy presenta el equipo del Deportivo San Pedro, con un Vandercruz que hoy tuvo muy poquita participación, y esto porque el juego de Suchitepeques fue bastante pobre en esta presentación. Germán Águila, Edgar Macale, Emerson García, David Álvarez, Aaron Navarro, Steven Chacón, Romario Palacios, Sebastián Colone, Jasnier Matos y Alexis Parrientos para el equipo del Deportivo San Pedro. Y hoy el equipo, un gran volumen, y que de hecho en la primera presentación ante el equipo de Suchi, esto fue lo que presentó el equipo sanpedrano, es decir, el volumen, en que quizás en los primeros minutos ingresó nervioso, pero conforme va pasando el tiempo en los partidos, se va afianzando el equipo del Deportivo San Pedro en la Liga Nacional. Y esto recalca lo que habla el director técnico Edwin Vázquez, en decir de que es un equipo competitivo. Y lo vamos a hablar de la tabla de posiciones, pero se mantiene allí el equipo del Deportivo San Pedro con 6 puntos en de 13 partidos. Pero hoy era un partido, pues para mí bonito, para mí histórico. Lamentablemente, pues el marco de público no era el que se esperaba. Hoy vinieron los que realmente quieren al equipo, que quizás algunos argumentarán el costo, pero el costo, valga la redundancia, de estar en Liga Nacional es esto: hay que pagar un montón de situaciones en cuanto a un partido, a la preparación de un partido de esta categoría. Lo importante hoy es que suma de a 13 puntos el equipo Deportivo San Pedro, con jugadores que van mostrando la talla, esa compatibilidad de jugadores, como lo es Macalito, como lo es el mismo

a director técnico consiga una anotación. Es el jugador que tiene mucho movimiento, desequilibrio sobre su sector de la izquierda y que le da ese enfoque totalmente diferente al equipo del Deportivo San Pedro. Consigue una anotación en este partido que contribuye a la goleada que hoy tiene, o que hoy tuvo, mejor dicho, el equipo de el Deportivo San Pedro. Así es que, pues San Pedro ganó 3-0 ante un débil y muy reducido en el nivel futbolístico el equipo de Suchitepec, que es que tendrá un partido complicado el próximo fin de semana ante el equipo del Deportivo Marquense, pero hoy tendría que demostrar, digamos, los argumentos de las nuevas contrataciones, de aquel pleito que se tuvo del por qué se fue Eric González a traer jugadores que él no avalaba. Y prácticamente, pues acá es donde se le da la razón a un técnico cuando no le gusta a ciertos jugadores. ¿Por qué? Porque no dan la talla, no es lo que realmente necesita el equipo. Germán Águila al minuto número 99, tremendo golazo, ya lo decía profe Tito, en un giro de cuello manda el balón hacia el fondo de la red para que al minuto número 17, pues ya estaba ganando el equipo del Deportivo San Pedro. Al minuto número 30, Sebastián Colón, de jugada de larga distancia, logra incrustar el balón hacia el fondo de la red, y 4 minutos más tarde, Yesnier Matos, en nueva jugada de 7 toques. Impresionante cómo juegan los jugadores del equipo del Deportivo San Pedro y cómo se crea la tercera anotación, que para mí, por lo que se da, me parece ser un tremendo golazo lo de Yesnier Matos al minuto número 34. Nunca reaccionó el equipo de Suchitepec. La segunda parte estuvo un poquito más pareja. Los cambios terminan ayudando, pero también evidentemente se relaja bastante el equipo del Deportivo San Pedro, siempre con los cuidados especiales. Ahí viene nuestro vamos a mandarle cambio a Cobra Estalón, ya que trae ahí el micrófono de Futura TV. Me parece que no tiene nadie, pero bueno. Entonces nunca reaccionó el equipo de Suchitepec, que si en el segundo tiempo pues ya baja el ritmo de juego, pues ya 3 goles creo que le bastaron al equipo del Deportivo San Pedro. Aunque yo lo decía, una goleada siempre te va a servir cuando ya se empieza a clasificar. ¿Quién tiene más puntos? ¿Quién tiene más goles? Entonces, entre más oportunidades de rival para anotar, mucho mejor para un equipo para tener, digamos, la goleada en la tabla de posiciones. Finaliza la jornada número 3. Decimos entonces que Malagateco pues empató 2-2 ante el equipo del Xelajú de Camposeco, el 1-0 de Misco ante el equipo de Marquense. Preocupante lo de Marquense, pero ya mañana hablaremos en el programa Pasión Deportiva de lo de el equipo de Marquense. Aurora 3-1 terminó goleando en el Cementos Progreso al equipo de Comunicaciones, el 2-0 de Antigua ante el equipo de Guastatoya. El equipo del Deportivo San Pedro 3-0 ante el equipo de Suchi. Y ya está jugando el equipo de Municipal ante el equipo de Cobán Imperial, que estaba programado a las 17:05 de la tarde. ¿Cómo queda la tabla de posiciones? Municipal en el primer lugar con 7 puntos. Antigua en el segundo lugar con 6. Al igual que Guastatoya con 6. Al igual que el equipo del Deportivo San Pedro. San Pedro está en el cuarto lugar, muy bien en los primeros 3 partidos, en el cuarto lugar con 6 puntos. Misco también tiene 6 puntos. La diferencia de goles hace de que el equipo de San Pedro esté con más 4 y más 3 del equipo de Misco. Xela se queda en el sexto lugar con 4 puntos. En el séptimo lugar con 4, Comunicaciones. Aurora en el octavo lugar con 3. Cobán Imperial con 2. Al igual que Malacateco y Suchitepec en el penúltimo lugar con 1 punto. Y el que no suma de momento es el equipo de el Deportivo Marquense, que tiene de momento 0 puntos el equipo de el Deportivo Marquense. ¿Cómo queda la siguiente jornada? La cuarta jornada. San Pedro jugará de local el 16 de agosto a la misma hora, 3 de la tarde, ante el equipo de Aurora. Y ya lo habíamos adelantado, Suchitepec es ante el equipo de Marquense a las 17 horas. Esto será el 16 de agosto de este mes, así es que pues bueno, 16 de agosto que jugará el equipo de Suchitepec. Así están las cosas, amigos oyentes de Futura 92.3. Muchas gracias por habernos acompañado en esta transmisión desde el Estadio Municipal San Pedrano, a nombre del grupo más grande en el suroccidente de Guatemala. Jerry Josué Vázquez, la voz del reportero y cerca de la voz de los protagonistas en el Máster Central y la voz del comercio.
hoy acá desplegado desde el Municipal San Pedrano, profe Rodelmi, más conocido como Mr. Tito en el trabajo periodístico.

0: profe Leonel Vázquez, la voz amiga, la voz narrativa, y como siempre, a nombre de este su servidor Estuardo Vázquez, le deseamos lo mejor. Buena tarde, pase un bonito, bueno, lo que resta del fin de semana, y desde ya un buen inicio de semana. Buenas tardes, con permiso.
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